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0: Buenos días, Corralito. Buenos días, mi ciudad. Aquí estamos en el viernes 24 del 20. Junio 20, 25. No, 20, 26. No te iré para atrás, viejo Eddie. Para adelante, para allá, mi ciudad de Burallada. Bueno, este día maravilloso no es un día festivo en Colombia. Es el día 24 de junio 2026. Es viernes. Oiga, viernes de agite. De su cundún de movimiento de jalajala de swing. No es un día, oiga, este día es maravilloso para echar pa'lante. No es para pelear, es para tener optimismo, sembrar. Sí, señor, positivismo, que es lo más bonito. Este día no es festivo, hoy es 24 de julio, viernes, día 205 del año. Faltan 160 días para que termine exactamente este año. Estamos en la semana 30 del año, faltan 7 días para que termine el mes de julio, cuarto viernes del mes. Próximo objetivo, la batalla de Boyacá, agosto 7. ¿Pero qué se celebra hoy 24 de julio en Colombia? Bueno, hoy, un día como hoy, fue el aniversario, o es el aniversario, de la Armada Nacional de Colombia, ARC. Oiga, 24 aniversario de la Fuerza Naval Militar Colombiana, encargada de ejercer soberanía marítima y fluvial también. Atenta ciudad, vámonos inmediatamente con el clima. Bueno, a esta hora de la madrugada hay un pronóstico del clima. El clima va a ser mayormente con posibilidad de tormentas y con temperaturas entre 26 y 31 grados. La humedad promedio va a ser de alrededor del 83% y el viento está soplando aproximadamente 7 kilómetros por hora desde el sureste. Hay un 37% de probabilidades de lluvia. Mi ciudad de Burallada, mi Cartagena de India. Oiga, y escuchen esto que viene a continuación. Para, sí señor, salir con pie derecho, con ganas, con entusiasmo. Oiga, no raciones el amor, mi hermanito lindo, mi hermanita bella. Nos sentimos mal cuando una prolongada sequía exige racionar el agua. Hay un racionamiento peor, racionar el amor. Se hace el mal cuando se deja de hacer el bien. El amor que no se da, el diálogo que se evita, las caricias que se niegan, el estímulo no brindado, los bienes exactamente no compartidos. Así que no raciones el cariño, no seas avaro cuando se ofrece, sí señor, no seas avaro con el afecto. El amor es un tesoro que crece cuando se ofrece. Una feliz paradoja. Más amor tienes cuanto más amor brindas. Siempre recibes más de lo que das. Y escuchen, es lógico que se ahorre agua cuando escasea, pero es absurdo que amemos a cuentagota cuando, oiga, que amemos a cuentagota cuando la capacidad es ilimitada. Una misión, te reclama y también espera lo mejor de ti. Calmar la sed de ternura y comprensión de tantos desconocidos que pueden ser tus amigos. Anímate a compartir y no seas de aquellos que se mueren sin estrenar tantos talentos recibidos. Y nos vamos inmediatamente con exactamente esto que tiene que ver con la fecha y también el estado del clima. Mi ciudad de Burallada, mi Cartagena de India. Vámonos inmediatamente con el clima. Oiga, a esta hora el clima lo tenemos mayormente con posibilidades de tormenta y temperaturas entre 26 y 31 grados. La humedad promedio será de alrededor del 83% y el viento está soplando aproximadamente 7 kilómetros por hora desde el sureste. Hay un 37% de probabilidades de lluvia. Y escuchen, mi ciudad, mi Cartagena de India, nos vamos inmediatamente, vamos a ver. Sí, señor, para adelante, para allá, Cartagena de Indias. Y aquí están los titulares de prensa.
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0: Atenta ciudad, atención heroica. Cartagena reporta baja en embarazos adolescentes, letalidad infantil y letalidad por dengue. Atenta ciudad, el DADIS entregó cifras positivas en materia de salud pública en Cartagena.
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0: Atenta ciudad, la alcaldía mayor de Cartagena a través del departamento administrativo de tránsito, distrital de salud, perdón, DADIS, destacó los resultados positivos reflejados en el más reciente informe de calidad de vida de Cartagena. ¿Cómo vamos? Oiga, el cual evidencia avances significativos en Oiga, indicadores de salud pública, especialmente en la reducción de los embarazos en adolescentes y también la disminución de la letalidad infantil y dengue.
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0: Más noticias, Cartagena. Atento ciudad, atento cordalito de piedra, mi ciudad amurallada, mi Cartagena de India. Oiga, nuestra ciudad, Cartagena, es la sede alterna natural del gobierno. ¿Quién lo dijo? Yamirito Arana, sobre propuesta de Repella. Atento ciudad, atención, el mandatario bolivarense invitó al presidente electo a despachar desde el sur de Bolívar.
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0: Atento ciudad, atento Cartagena. El gobernador de Bolívar, Yamil Arana, se refirió a la propuesta del presidente electo Abelardo de la Espriella y también de establecer una sede de gobierno en Barranquilla, señalando que, aunque la cercanía de la capital del Atlántico beneficia a la región, Cartagena se mantiene como la sede alterna natural de cualquier mandatario por la presencia de la Casa de Huéspedes Ilustre. Y señor, así como lo oye, mi ciudad amurallada, mi corralito de piedra, mi Cartagena de Indias. Y nos vamos con esta noticia que viene a continuación.
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0: Atención ciudad, atención Cartagena, atención corralito de piedra, mi ciudad abrollada. Escuchen, oiga.
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0: La fiesta de la independencia 2026. Esta es la fecha de lanzamiento oficial aquí en la heroica, aquí en Cartagena de India. Atento a mi ciudad, atención. Fiesta de Independencia 2026, esta es la fecha del lanzamiento oficial en Cartagena de Indias. Atención mi ciudad, atentos corralitos, atención Cartagena de Indias. Y escuchen lo que viene a continuación, mi ciudad, oiga mi Cartagena adorada, qué vaina linda. Señoras y señores.
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0: Atento ciudad, el alcalde de Humberto Urbay confirmó exactamente, oiga, que ese día se presentará la programación oficial de la celebración o las celebraciones novembrinas. Así como se oye, mi Cartagena, así como se escucha.
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0: Atento ciudad, la fiesta de independencia de Cartagena 2026 ya tienen fecha para su lanzamiento oficial. El alcalde de Humberto Urbay Paz confirmó exactamente que el acto se llevará a cabo el próximo viernes 14 de agosto, dando inicio a la carreta, no la cuenta, redacción.
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0: La cuenta regresiva para una de las celebraciones culturales y patrimoniales más patrimoniales más importantes de la ciudad amurallada de Cartagena de India. 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

0: muchas, pero muchas bendiciones para todos y para todas. Gracias a Dios por este nuevo día, por este nuevo despertar. Invitarnos a mirar un poquito el pasado, pero con gratitud, agradeciéndole a Dios por aquel pasado, por el presente y por lo que viene. Recordar los momentos felices nos llena de alegría. Recordar las pruebas nos permiten reconocer cómo Dios nos ha sostenido, cómo Dios nos tiene todavía en pie. Cuando parecía en aquel pasado que no llegaríamos, que íbamos a encontrar la muralla, la puerta, la barrera, el muro. Pero ustedes saben y conocemos perfectamente que para Dios nada es complicado. Nada es difícil para el Rey de Reyes y Señor de Señores. Gracias, amado Dios. Dígale al Señor, repita con nosotros. Amado Padre Celestial, gracias por los años que me has regalado, Señor. Gracias por lo que estás preparando para mí en el futuro. Gracias por regalarme el aliento de vida, amado Padre. Gracias por limpiar mi corazón de todo odio, de toda maldad, de todo rencor. Señor, te lo agradezco, Padre, en el nombre poderoso de tu Hijo, amado Jesús. Esto traigo a mi corazón. Por esto tengo esa esperanza en ti. Que las misericordias tuyas, Señor, nunca se acaben, pues nunca fallan, amado Padre Celestial. Tus bondades, tu misericordia es nueva cada mañana para con nosotros. Que los recuerdos de hoy, Señor, nos despierten nostalgia, amado Padre Celestial. Que sigamos con esa esperanza puesta en ti, con esa fe puesta en ti, amado Dios. Que sigas guardando nuestras vidas, restaurando, Señor, cada vida quebrantada, amado Padre Celestial. Por eso te pedimos en el nombre poderoso de tu Hijo, amado Jesús, que tomes nuestras vidas quebrantadas y restaures, amado Padre Celestial, cada día nuestras vidas. Llegamos a tu presencia siendo agradecidos y agradecidas, reconociendo que tú y solo tú eres nuestro Dios, el Dios vivo de ayer, de hoy y de siempre por los siglos de los siglos. La gloria y la honra sean a ti, en el nombre poderoso de tu Hijo, amado Jesús. Nuestras vidas, nuestra familia, nuestro empleo, nuestro emprendimiento, lo que hacemos diariamente, Señor, lo dejamos en tus manos. Muchas gracias, amado Padre Celestial. En el nombre de Jesús, amén y amén.
1: 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Confiésalo con tus labios. Todo el mundo cantando conmigo.

0: Cartagena de India. Hola, Corralito, mi ciudad de Orallada, que estamos en el madrugón de la reina. Y este, el programa que corresponde a la fecha, señoras y señores, hoy es viernes 24 del mes de junio 2026. Y escuchen esto que viene a continuación. ¡Qué vaina linda! Oiga, hace años, el doctor Bruce Porter, un famoso cirujano inglés, asistía a una niña que moría poco a poco de cierta enfermedad. Un día encontró a la pequeña leyendo absorta una novela que aparecía por etapas en un diario. La heroína de la obra padecía el mismo mal de la chiquilla y ella iba exactamente reconociendo su mismo padecimiento. El doctor Porter habló con el escritor y se enteró de que la protagonista moría en el último capítulo, de modo que le rogó más bien, oiga, al autor para que cambiara el final. El escritor, movido por el amor, aceptó y esto fue el resultado. El salvarse, el personaje, oiga, ficticio, también el real, se curó gracias a la fe o la sugestión. Oiga, todo es posible para el que cree, mi hermanito lindo. Esto lo decía Jesucristo, todos podemos emplear mejor el inmenso potencial de la mente positiva, fuente de acción efectiva. Sí, señor, tú tienes que, su poder, el poder de esta fuente es incalculable. Incalculable, independientemente, oiga, de que se llame fe, optimismo o sugestión. Oye, qué vaina linda. Mi ciudad abrollada, mi corralito de piedra. Y nos vamos inmediatamente con más noticias, Cartagena. Atento, ciudad, atento, corralito de piedra. Mi heroica Cartagena de India. Escuchen, estos son agentes de la Concordia. Vive para construir puentes y también derribar muros, mi hermanito lindo. Une con el amor en lugar de separar con el odio. Tienes que ser agente de concordia y hermandad al desterrar, sí señor, al desterrar todas esas cosas malucas que te hacen ver feo. Así que tienes que ser libre y liberarás a otros de las cadenas del egoísmo y también de la idolatría, del poder o el poseer. Tú necesitas apertura y sencillez si deseas vencer la arrogancia, oiga, de aceptar también que siempre está aprendiendo el que sabe nadar. Aquí están las noticias, mi ciudad de Brayada, mi corralito de piedra, mi Cartagena de India.
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0: Atento, ciudad, Cartagena reporta baja en embarazos adolescentes, letalidad infantil y letalidad por dengue. Atento a mi ciudad, atención, Cartagena. La Alcaldía Mayor de Cartagena, a través del Departamento Administrativo Distrital de Salud, DADIS, destacó los resultados positivos reflejados en el más reciente informe de calidad de vida de Cartagena, como vamos, el cual evidencia avances significativos en indicadores de salud pública, especialmente en la reducción de los embarazos en adolescentes y la disminución de la letalidad infantil y también el dengue.
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0: Atento a mi ciudad, atento Cartagena, atención ciudad abrollada. Durante el año 2025, Cartagena registró una reducción del 19,5% en los embarazos en adolescentes. Oiga, al pasar de 1.687 casos en el año 2024 a 1.379 casos en el 2025 y 1.3 por cada 100.000 habitantes en mortalidad por enfermedad diarreica aguda, EDA, y también desnutrición, que es de 150% por debajo de la Colombia. Sí, señor. Este resultado responde al fortalecimiento de las acciones de promoción de los derechos sexuales y reproductivos, educación también, al igual que prevención. Mi ciudad abrollada, mi Cartagena de India, y articulación interinstitucional liderada por el distrito.
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0: Atento ciudad, atención en cuanto al control de la enfermedad por dengue. El informe resalta la reducción de la letalidad de 0,08% en la ciudad durante el año 2025. Atento a mi ciudad, aunque el comportamiento epidemiológico evidenció un aumento en el número de casos, la reducción en la letalidad demuestra una mayor capacidad de respuesta del sistema de salud, el fortalecimiento de la vigilancia epidemiológica, el diagnóstico oportuno, la atención integral de los pacientes y también las estrategias implementadas para el control de esta enfermedad. Sí, señor, noticias. Noticias por aquí, por la que más se oye. Se oye en Pila tu reina.
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0: Atento ciudad, atento Cartagena, más noticias. Atención heroica, mi ciudad abrollada, mi corralito de piedra. Escuchen esto. Atención Cartagena, atención ciudad abrollada. Cartagena es la sede alterna natural del gobierno. Yamil Arana sobre propuesta de Dele Perella.
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0: Atención Cartagena, atención heroica. El gobernador de Bolívar, Yamil Arana, se refirió a la propuesta del presidente electo Abelardo Dres Piaña de establecer una sede de gobierno en Barranquilla, señalando que, aunque la cercanía de la capital del Atlántico beneficia a la región, Cartagena se mantenía como la sede alterna natural de cualquier mandatario por la presencia de la Casa de Huéspedes Ilustres.
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0: Atento ciudad, atento Cartagena, atención, ciudad abrollada, mi corralito de piedra, mi Cartagena de India. Barranquilla está más cerca de Bogotá y eso nos conviene mucho, pero cuando vengo a Cartagena, que ya es la sede alterna natural de cualquier presidente de la República, porque aquí se encuentra la Casa de Huéspedes, nosotros le vamos a proponer al presidente que tenga también una sede en la ciudad de Murallada y en el departamento de Bolívar, afirmó el mandatario departamental Yamilito Arana. Y cerramos con esto que viene a continuación.
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0: Atento ciudad, nueva modalidad de hurto de Roberto en Cartagena. Alquilan apartamentos para ingresar a edificios y saquear. Atención heroica, atento ciudad abrollada, mi corralito. Una nueva modalidad de hurto tiene en alerta a residentes y administradores de edificios en Cartagena. Atento ciudad, según denuncia, una banda de apartamenteros estaría utilizando plataformas de exactamente renta corta para alquilar propiedades por pocos días, ingresar a conjuntos residenciales y posteriormente cometer robertos y te robo, como la ves tú, así como lo oye. Y atento ciudad, atento Cartagena. Fiesta de Independencia 2026, esta es la fecha del lanzamiento oficial en Heroica, en Cartagena de India.
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0: Atenta ciudad, atención Cartagena, atención Heroica, escuchen. La fiesta de Independencia de Cartagena 2026 ya tienen exactamente fecha para su lanzamiento oficial. El alcalde Dumeto Urbay Paz confirmó exactamente que el acto se llevará a cabo el próximo viernes 14 de agosto, oiga, dando inicio a la cuenta regresiva para una de las celebraciones culturales y patrimoniales más importantes de la ciudad de Abrollada.
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0: Atenta ciudad, oiga, como es tradición, la jornada incluirá un homenaje a los lanceros de la independencia, un acto simbólico con el que Cartagena recuerda quienes participaron en la gesta libertadora. Además, durante el evento, la administración distrital presentará el cronograma oficial de las actividades que, sí señor, conformaron la programación de noviembre. 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Tú, reina, reina por aquí, reina por allá y por todas partes, mi ciudad, mi Cartagena de Indias. Oye, qué vaina linda. Sí, señor, pa'lante, pa' allá.

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1: 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La emisora, oiga, del pueblo, reina es. ¡Qué vaina linda! Sí, señor, la reina, reina por aquí. Reina por todas partes, todo mundo escuchando la que más se oye tu reina. Saludando a mi gente maravillosa que está en sintonía de esta. Exactamente, tu reina 95.5. Ideales son los faros de esperanza. Escuchen esta reflexión que viene a continuación. La mejor suma que puedas hacer es unir la fuerza interior con nobles ideas. Así vas a iluminar, mi hermanito lindo, la vida con grandes ideales. Los ideales son el motor de la existencia, son la energía que nos impulsa a dar lo mejor de nosotros mismos. Y escucha lo que viene. Cultiva altos ideales, vive para servir y transformar el mundo con el amor y también con la verdad. Tienes que vivir para eso. Un anhelado sublime, exactamente, o más bien un anhelo sublime te motiva y te da interés para vencer el mal y superar la adversidad. Un ideal te fortalece. Quien fomenta elevadas aspiraciones llena la vida de plenitud y no se envilece con bajos instintos. Y escuchen, sembrar encumbrados ideales en niños y jóvenes es la mejor forma de, sí señor, educarlos para ser personas de bien. El que quiere llegar a metas superiores evita la pasividad, porque, sí señor, fue formulado para la educación, así como se oye. Aquí están las noticias, mi ciudad amurallada, mi corralito de piedra, mi Cartagena de Indias en el madrugón de la reina.
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1: Atento, ciudad, nueva modalidad de hurto en Cartagena. Alquilan apartamentos para ingresar a edificios y saquear. Según denuncias, una banda estaría utilizando plataformas de renta corta para cometer estos delitos. Atento, ciudad, atención. Una nueva modalidad de hurto de Roberto tiene en alerta a residentes y administradores de edificios en Cartagena. Según denuncian, una banda de apartamenteros estaría utilizando plataformas de renta corta para alquilar a propiedades por pocos días, ingresar a conjuntos residenciales y posteriormente cometer robos.
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1: Atento a mi ciudad, los casos se habrían presentado en sectores como Marbella y Torice, donde los sujetos estarían aprovechando los acosos, sí señor, los accesos autorizados como supuestos inquilinos para moverse dentro de los copropietarios o las copropiedades, quiero decir. Atento a ciudad, las autoridades ya avanzan en la identificación de los responsables, quienes quedaron registrados en cámara de seguridad de uno de los apartamentos afectados.
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1: Atento a ciudad, ante esta situación, las autoridades hicieron un llamado a administradores y consejos de copropiedad o de propiedad horizontal para reforzar los controles de ingreso, verificar la identidad de los huéspedes y establecer medidas de seguridad que permitan prevenir nuevos hechos en Cartagena de India, en el Corralito de Piedra. Más noticias, Cartagena, atento. Fiesta de Independencia 2026, esta es la fecha del lanzamiento oficial en la Heroica. Atento, ciudad, oiga, la fiesta de independencia de Cartagena 2026 ya tiene fecha para su lanzamiento oficial. El alcalde Dumé Turbay confirmó exactamente que el acto se llevará a cabo el próximo viernes 14 de agosto, dando inicio a la cuenta regresiva para una de las celebraciones culturales y patrimoniales más importantes de la ciudad.
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1: Atento, ciudad, como es tradición, la jornada incluirá un homenaje a los lanceros de la independencia, un acto simbólico con el que Cartagena recuerda a quienes participaron en la gesta libertadora. Además, durante el evento, sí señor, la administración distrital presentará el cronograma oficial de las actividades que conformarán La programación de noviembre.
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1: Atenta ciudad, atención, el lanzamiento también servirá para revelar nuevos detalles sobre los eventos culturales, musicales, folclóricos también, y que harán parte de las festividades, así como la agenda de conciertos prevista para este año. Atentos ciudad, atentos Cartagena, avanzan las gestiones para atraer a Juan Luis Guerra. En conversación, exactamente, oiga, con el mandatario también confirmó que el distrito trabaja para concretar la participación del cantante dominicano Juan Luis Guerra en la programación de la fiesta novembrina.
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1: Más noticias, Cartagena, atento. Atento ciudad, no tenía la bebé. La revelación de la mamá de María Camila Potosí sobre la necropsia. Atento vecina, atención Colombia, atención Costa Norte colombiana. Con estas palabras, Alba Rubí Gómez, madre de María Camila Potosí, se pronunció durante las honras fúnebres de su hija y lanzó un llamado para dar con el paradero de su nieta, cuyo destino continúa siendo un misterio. Atento ciudad, atento Cartagena. La mujer explicó en declaraciones entregadas al informativo Radio Reloj que la esperanza de encontrar con vida a la recién nacida surgió después de conocer los resultados.

0: con solo 18 años, era una de las más buscadas.
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0: Atención ciudad, atención Cartagena. Oiga, en Girardot, Cundinamarca, seguimos cerrándole el paso a la delincuencia. Gracias al trabajo articulado entre las autoridades de la policía, fue capturada alias Melissa, presunta integrante de la estructura criminal Solo Valle, señalada por tentativa de homicidio y porte ilegal de arma de fuego, alias Melissa, considerada una de las principales dinamizadoras del crimen en Girardot. Ya está tras las rejas. La captura fortalece nuestra ofensiva contra las estructuras delincuenciales que afectan la seguridad de los cundinamarqueses. Más noticias, Cartagena, atento. Atenta ciudad. Oiga, está cuando regresemos en la noticia que viene. Peaje de Turbaco, así queda el cobro tras nueva decisión del gobierno Petro. 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

0: Hoy es viernes de agite, de sucundum, de movimiento, de jalajala, de swing. Oiga, y aquí comienza la programación de la que más se oye, tu reina, con las noticias y también los mensajes positivos para comenzar este nuevo día de viernes 24 del mes de junio, con ganas, con entusiasmo y energía positiva. Sí, señor, con entusiasmo, energía positiva para echar pa'lante. Oiga, es energía y alegría auténtica. Escuchen esto, según López de Vega, la virtud siempre da alegría al espíritu, una alegría auténtica, no un gozo superficial y efímero. Solo de la rectitud nace la alegría verdadera, esa que se identifica con la paz interior. Oigan, experimentan los que cultivan cuatro amores: amor a sí mismo, a Dios, a los demás y también a la naturaleza. Y escuchen esto, la Biblia afirma que solo el justo puede ser feliz. Leemos en el libro de Job: es breve la alegría del malvado y dura un instante el gozo del impío. Oiga, ama a Dios con todo el corazón. Aprende a decir con la Virgen María: se alegra mi espíritu en Dios mi Salvador. La paz que tanto ansía llega, exactamente, o ansías, llega a tu vida con virtudes como la fe, la esperanza, el amor, la justicia, la honestidad. Son valores que te colman de júbilo y te alegran en la zozobra y también, oiga, las tensiones. Sé íntegro y serás feliz. Unido a Dios logras incluso conservar la alegría cuando te golpea el dolor. El hombre bueno sufre con el corazón sereno. En tu reina, reina por todas partes está la emisora. Sí, señor, de los 20 años. Sí, señor, del primer lugar. Y lo celebraremos en grande con todos ustedes, los oyentes de la que más se oye, tu reina. Aquí están las noticias en desarrollo.
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0: Atenta ciudad, atento Cartagena, peaje de Turbaco. Así queda el cobro tras nueva decisión del gobierno Petro. Atento ciudad, el gobierno nacional, a través del Ministerio de Transporte, confirmó que continuará la suspensión del cobro o en el cobro del peaje de Turbaco para automóviles, buses y camiones de dos ejes que transitan diariamente, exactamente por el corredor vial entre Cartagena y Barranquilla.
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0: Atenta ciudad, atención, la medida quedó establecida mediante la resolución 20-26-30-40-027-835 del 21 de junio 2026, oiga, firmada por la ministra de Transporte, María Fernanda Mafe Rojas, la cual mantenía o mantiene suspendido el recaudo para los vehículos de las categorías 1, 2 y 3.
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0: Atento ciudad, atención Cartagena, se mantienen también tarifas para transporte pesado en el peaje de Turbaco. Atento ciudad, aunque continúa la suspensión para vehículos livianos y de dos ejes, el ministerio precisó que seguirá vigente el cobro de 15.900 pesos para los vehículos de carga y transporte de pasajeros de 3 a 6 ejes, categoría 3, 4 y 5, y tarifa que incluye el aporte al Fondo de Seguridad Vial FOSEVI. Atento ciudad, atento Cartagena, la decisión coincide con el proceso de reversión al estado del corredor, exactamente, vial, que comprende los sectores de Cruz del Viso, Gambote, Turbaco y Bayunca en Bolívar, así como Garapa y Samana Grande en el Atlántico. Eso apareció hoy, prácticamente no, nadie está pagando nada, de acuerdo a las informaciones que pudimos obtener. Y nos vamos con más noticias, mi ciudad. Una mujer, atenta ciudad, una mujer hallada muerta junto a su hijo en un apartamento del Rodadero era investigada por la desaparición de su madre.
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0: Atenta ciudad, atención Cartagena. Con el paso de las horas se conocen nuevos detalles sobre la muerte de Sonia Imelda, oiga, Pilonieta Tapia, de 54 años, y de Benjamín Bautista Pilonieta, de 22, madre e hijo, que fueron hallados sin vida en el interior de un apartamento ubicado en el sector del Rodadero, en la ciudad de Santa Marta, en el Magdalena. Atenta ciudad, atentos Cartagena, el hallazgo se produjo en la noche del lunes 20 de julio, luego de que empleados del edificio ingresaran al apartamento al no obtener respuesta exactamente de los ocupantes. Al entrar, encontraron a las dos personas sin signos vitales y dieron aviso inmediato a las autoridades.
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0: Atento ciudad, atención Cartagena, atención Corralito de Piedra. Sobre el caso, el secretario de gobierno de Santa Marta, Camilo George, resaltó un factor clave en la investigación, y es que las víctimas no presentaban ningún signo de violencia evidente. Atenta ciudad, atención, con la prudencia que se debe manejar exactamente, puedo anticiparles que inicialmente lo que se habló es que estos cuerpos no evidenciaban algún tipo de violencia, sostuvo en diálogo exactamente con City TV.
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0: Más noticias, Cartagena, atento. Atento mi ciudad, atención Cartagena. Pasamos de 43.000 sillas a 65.000. ¿Quién dice esto? El alcalde Char, tras instalación de la última grada nueva del Supermetro, el Estadio de Barranquilla. Atento mi ciudad, atención Cartagena de India, atención Corralito. Char compartió en su red social X, antes Twitter, la felicidad de estos momentos que marca la historia del escenario. Terminamos de colocar la última grada de la ampliación del Supermetro.
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0: Atenta ciudad, atención, el mandatario local destacó que pasamos de 43.000 sillas a 65.000 en tan solo 5 meses. El estadio se parece cada vez más al sueño que imaginamos.
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0: Atenta ciudad, terminamos de colocar la última grada de la ampliación del Supermetro, dijo el alcalde Char. Ya reflexionó sobre la importancia histórica del escenario, no solo para la ciudad y el Junior, sino para el país y la selección Colombia. Hace 40 años, este estadio, oiga, abrió sus puertas. Hoy estamos preparándolo para que siga siendo la casa del Junior, la selección y también de grandes eventos internacionales. Un verdadero orgullo de los barranquilleros, remarcó el alcalde Char.
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0: Se oye más, mucho más, y en pila tu reina, reina por todas partes, mi ciudad amurallada. ¡Qué lindo! ¡Qué bonito! Y seguimos entregando tremendos mercados, ¿viste? 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

0: muchas, pero muchas bendiciones para todos y para todas. Gracias a Dios por este nuevo día, por este nuevo despertar. Invitarnos a mirar un poquito el pasado, pero con gratitud, agradeciéndole a Dios por aquel pasado, por el presente y por lo que viene. Recordar los momentos felices nos llena de alegría. Recordar las pruebas nos permiten reconocer cómo Dios nos ha sostenido, cómo Dios nos tiene todavía en pie. Cuando parecía en aquel pasado que no llegaríamos, que íbamos a encontrar la muralla, la puerta, la barrera, el muro. Pero ustedes saben y conocemos perfectamente que para Dios nada es complicado. Nada es difícil para el Rey de Reyes y Señor de Señores. Gracias, amado Dios. Dígale al Señor, repita con nosotros. Amado Padre Celestial, gracias por los años que me has regalado, Señor. Gracias por lo que estás preparando para mí en el futuro. Gracias por regalarme el aliento de vida, amado Padre. Gracias por limpiar mi corazón de todo odio, de toda maldad, de todo rencor. Señor, te lo agradezco, Padre, en el nombre poderoso de tu Hijo, amado Jesús. Esto traigo a mi corazón. Por esto tengo esa esperanza en ti. Que las misericordias tuyas, Señor, nunca se acaben, pues nunca fallan, amado Padre Celestial. Tus bondades, tu misericordia es nueva cada mañana para con nosotros. Que los recuerdos de hoy, Señor, nos despierten nostalgia, amado Padre Celestial. Que sigamos con esa esperanza puesta en ti, con esa fe puesta en ti, amado Dios. Que sigas guardando nuestras vidas, restaurando, Señor, cada vida quebrantada, amado Padre Celestial. Por eso te pedimos en el nombre poderoso de tu Hijo, amado Jesús, que tomes nuestras vidas quebrantadas y restaures, amado Padre Celestial, cada día nuestras vidas. Llegamos a tu presencia siendo agradecidos y agradecidas, reconociendo que tú y solo tú eres nuestro Dios, el Dios vivo de ayer, de hoy y de siempre por los siglos de los siglos. La gloria y la honra sean a ti, en el nombre poderoso de tu Hijo, amado Jesús. Nuestras vidas, nuestra familia, nuestro empleo, nuestro emprendimiento, lo que hacemos diariamente, Señor, lo dejamos en tus manos. Muchas gracias, amado Padre Celestial. En el nombre de Jesús, amén y amén.
1: 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Aunque tenga mil problemas, confiésalo con tus labios. Todo el mundo cantando conmigo.

0: Saludos para toda mi gente maravillosa que está en sintonía de la reina a esta hora de la madrugada a través de los 95.5. De esta la que más se oye, la que se oye en pila, pila, en pila, tu reina, la ventañera. Sí, señor. En el primer lugar, saludo cordial para todos ustedes en los distintos barrios. Saludos para mi compadre, oiga, Michael Hernández, que está allí en la Plaza de la Mojarra. Está también allí nadie menos que los hermanos Salas. Igualmente mi compadre el Cullarón. En la esquina de la entrada principal está mi compadre Grimildo Acosta. Todo mundo escuchando la reina. También saludo para Omar Romero. Lo vi por allá por el estadio de la Miami. Sí, señor, en el Mundial de Fútbol. Cartagena de India, Corralito de Piedra. Saludando a la gente maravillosa que está en sintonía por aquí, por allá y por todas partes. Germán y Carlos. Sí, señor. Germán y Carlos, esta es la gente de la gloria es para Dios. Oiga, a todo timbal con la reina. Reina, Germán, Germán. Allí en la galería principal del mercado de Basurto. Mi compadre Germán, en sintonía de tu reina. Mi compadre también está allí, nadie menos que el señor, el hombre fuerte del cartel de la yuca. El Negro Martínez. Oiga, qué bien. Saludo cordial. Ánimo y esperanza. Oiga, escuchen. El ser humano cuenta con fuerzas insospechadas. El ser humano es capaz de superar eventos tan duros como la muerte del ser amado, una parálisis o una amputación. Al inicio todo son tinieblas, ¿cierto? Todas las cosas y depresión. Pero luego, con fe, amor y positividad, brillan las estrellas en el oscuro cielo. Así que destierran más rápido el desespero los seres espirituales. Sí, señor, no culpan a Dios de males humanos y con él hallan vigor y consuelo. Tú, mi hermanito lindo, eres vencedor. Tú, mi hermanita bella, sí, señor, eres vencedora también sobre el infortunio cuando no dejas de valorar todo lo bueno y avivas la esperanza. Soporta las penas con entereza, si no aíslas y agradeces lo que conservas en lugar de renegar por lo que te falta. Así lo hacen los atletas lisiados y los artistas que pintan con la boca y con el pie. Corren y pintan con un espíritu animoso. Toda desdicha se puede sobrellevar cuando se cultivan los valores y se vive con realismo y aceptación. De hecho, todos somos limitados y peor que la parálisis del cuerpo es la parálisis del alma. ¡Ánimo! No te des por vencido ni por vencida. ¡Supérate! ¡Qué vaina linda! Y nos vamos con las noticias en desarrollo.
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0: Atento ciudad, el folclor sigue pendiente de la salud del rey vallenato Nafer Durán. Permanece en cuidados intensivos. Atento ciudad, atención Cartagena, atención ciudad amurallada mi corralito. El maestro Nafer Durán, una de las máximas leyendas del vallenato tradicional, ya recibe atención en la unidad de cuidados intensivos. Atento mi ciudad, atento Cartagena, atención ciudad amurallada, mi Cartagena adorada, escuchen lo que vienen.
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0: El maestro Nafer Durán, una de las máximas leyendas del vallenato tradicional, ya recibe atención en la unidad de cuidados intensivos UCI de la clínica de alta complejidad de Valledupar, luego de que su estado de salud se agravara por complicaciones cardíacas. Atenta ciudad amurallada, la noticia fue continuada por su hijo, el compositor Luis Durán Escorcia, quien informó que el rey vallenato del año 76 permanece bajo atención médica especializada tras varios días de hospitalización. Gracias a los directivos de la clínica de alta complejidad, mi padre está en UCI recibiendo atención médica especializada, manifestó Luis Durán Escorcia.
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0: Atento ciudad, más noticias Cartagena. Atento mi corralito de piedra, mi ciudad abrayada. Escuchen, imputan cargos al cantante Churo Díaz, aplazan medida de aseguramiento. Atento ciudad, en una diligencia judicial que generó alta expectativa en la opinión pública y en el mundo de la música vallenata, este jueves 23 de julio a las 8 de la mañana se llevó a cabo la audiencia de imputación de cargos contra el cantante Jorge Iván Díaz Laforí, ampliamente conocido como Churo Díaz.
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0: Atenta ciudad, la sesión presidida por el juzgado 12 penal municipal con funciones de control de garantías de Valledupar dejó como saldo principal exactamente la imputación formal de cargos por parte de la Fiscalía General de la Nación del artista o al artista más bien, quien es investigado por el presunto delito de acto sexual con menor de 14 años.
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0: Atenta ciudad, atención. No obstante, durante el desarrollo de la diligencia, se determinó aplazar la solicitud de medidas de aseguramiento que había sido solicitada contra el intérprete, por lo que el debate sobre las medidas cautelares quedó postergado para la próxima o las próximas semanas, mientras el expediente continúa su curso procesal.
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0: Más noticias, Cartagena. Atento, ciudad. Fuerte temblor de magnitud 4.6 en Piedecuesta se sintió en el oriente de Colombia.
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0: Atento ciudad, atención Cartagena de Indias. El sismo se sintió en diferentes municipios de Santander, Antioquia, Boyacá, norte de Santander y también en Venezuela. Atento ciudad amurallada, atención Colombia. Un sismo de magnitud 4.6 se presentó este jueves 23 de julio 2026 en el municipio de Piedecuesta, Santander, una de las zonas con mayor actividad sísmica del país.
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0: Atento Cartagena, de acuerdo con el boletín actualizado del Servicio Geológico Colombiano, oiga, el evento ocurrió a las 12:50 del mediodía, hora local, municipios cercanos como Los Santos, a 7 kilómetros de Jordán y también a 9 kilómetros de Cepitá.
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0: Atenta ciudad, el mapa de análisis elaborado por la red de estaciones del Servicio Geológico Colombiano ubica el epicentro en la región de El Nido Sísmico de Bucaramanga, una de las zonas con mayor actividad telúrica del planeta debido a la profundidad de 150 kilómetros. La energía liberada se propagó hacia distintas áreas del nororiente colombiano. 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
1: 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Sí, señor, que todo mundo prende Reina en cada hogar cartagenero y también de la costa norte colombiana, tu Reina. Oiga, Reina por todas partes, mi ciudad amurallada. Oiga, escuchen. La disciplina, hay que tener disciplina, ¿cierto? Disciplina. La disciplina es constante aliada de los grandes hombres. Al ser fieles a unos principios, logran huir del caos. Aprende a valorar la disciplina como medio para conservar el orden y no ser un barco al garete. No. No es bueno ser esclavo de un reglamento, pero es peor moverse al arbitrio de los caprichos y también la indisciplina. El deportista solo sube el podium de los vencedores cuando aprecia en su justo valor una buena o unas buenas normas. En el trabajo aumenta la eficiencia y mejoran también las relaciones cuando se respeta el reglamento y cuando el bien común prima sobre intereses egoístas. La vida es una sinfonía en la que cada instrumento puede seguir su melodía mientras cumple las pautas del director. Hay libertad con orden. Es un logro que solo se alcanza con una disciplina iluminada por el humanismo. Como decía Jesús, las normas son para el hombre, no el hombre para las normas. ¡Qué bonito, qué bonito, qué bonito! Y nos vamos con más noticias, mi ciudad, que tienen que ver con el fútbol y con la Selección Colombia.
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1: Atento, mi ciudad, Néstor Lorenzo, renovado como entrenador de la Selección Colombia, anuncio oficial. Atento, ciudad, la Federación Colombiana de Fútbol ratificó al argentino al frente de la tricolor. Atento, ciudad, atención, Cartagena. La Federación Colombiana de Fútbol, en cabeza del presidente Ramón Yesurún, tomó una decisión respecto al futuro de Néstor Lorenzo al frente de la tricolor. Tras la eliminación del Mundial 2026, su continuidad se puso en duda y, tras días de expectativa, fue ratificado al mando del combinado nacional.
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1: Atento, ciudad, atención, Cartagena, atención, heroica, atento, Corralito, así anunció la FCF la renovación de Lorenzo. Atento, ciudad, este jueves, segura del mediodía, se presentó el anuncio por parte de la FCF, que emitió un comunicado en el que dieron a conocer la noticia, la cual surgió tras una reunión sostenida en horas de la mañana. Lorenzo estaba dispuesto a renovar su vínculo, el cual concluía el 24 de julio.
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1: Atento, vecindad, del Comité Ejecutivo de la Federación Colombiana de Fútbol anuncia, tras la reunión celebrada este jueves 23 de julio en la ciudad de Bogotá, o sea ayer, la renovación del contrato del director técnico Néstor Lorenzo al frente de la Selección Colombia masculina de mayores, anunció la FCF en un comunicado. Más noticias, Cartagena está también. Atento, ciudad, hay justicia por el brutal feminicidio de Giuliani. Repito, hay justicia por el brutal feminicidio de Giuliani Caicedo. En Cartagena condenan a su pareja.
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1: Atento, ciudad, atención, heroica. Giuliani María Caicedo Mercado tenía 21 añitos y era madre de dos niños de 5 y 6 años. Su pareja sentimental la mató a cuchilladas dentro de su casa en la calle 14 del barrio Fredonia, zona suroriental de Cartagena, en la tarde del viernes 5 de diciembre del año 2025.
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1: Atento, ciudad, atento, Cartagena, atención, ciudad de Burallá, de mi Corralito. Ellos tenían 5 años juntos. El hijo menor de ella es con él. Tenía muchas discusiones y hace un tiempo Yuri lo dejó, pero luego como que se intentaron reconciliar y no funcionó. Es así como el 3 de diciembre del año 2025, ella se fue de la casa y se mudó con sus hijos a donde su mamá decidió dejarlo definitivamente. Oiga, esto lo contó un allegado de la víctima. Atento, ciudad, oiga, escuchen. Un día después del feminicidio, ¿qué pasó? Vamos a ver. Vamos inmediatamente con esta información. Mi ciudad de Morallada, mi Cartagena de India, mi Corralito de Piedra. Oiga, por aquí, por la que más se oye, tú, tu Reina, reina por aquí, reina por todas partes, mi ciudad amurallada, mi Cartagena. Y escuchen lo que viene a continuación.
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1: Atento ciudad, ese viernes, mi ciudad, a las 5 de la tarde, día de la tragedia, Giuliani se estaba en la vivienda de su madre cuando apareció su pareja y le pidió que hablaran un momento. La sacó de la casa bajo engaños y la llevó a la de él. Estando allá, la encerró y le quitó la vida. ¿Es falso que ella estaba teniendo un romance con otro hombre? Eso es mentira. Ese tipo le quitó la vida porque ella no quería seguir con él, agregó la pariente. Pero ahora tiene que pagar. El titular es el siguiente. Mi ciudad amurallada. Hay justicia por el brutal feminicidio de Giuliani Caicedo en Cartagena. Condenaron a su pareja.
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1: Bueno, cuando retornemos ya estaremos con Everlucho, con Néstor Cordero, con todos los personajes de la reina, con mi compadre Mido, el guajiro tiraverso, la vieja Turia, el viejo Sandario, Tabaquito y Medio, oiga, Ñango el Api también, oiga, ella. Sí, señor, soy Lee, y estos titulares que vienen, escuche.
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1: Atento ciudad, atención Cartagena, adiós al periodista Fernando Marimón Perea. Oiga, murió en esta capital el reconocido periodista Fernando Marimón Perea tras sufrir quebrantos de salud en los últimos años que lo alejaron de lo que más amaba y sabía, la radio. Atento también a este titular, igual. Anuncian cambios de movilidad por obras en el aeropuerto de Cartagena de Indias. Como parte del desarrollo de las obras, este miércoles 22 de julio entró en funcionamiento un nuevo plan de manejo de tránsito.
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1: Y atento, corralito, atención, Cartagena de India. Kevin y Lewis, los dos capturados por robar celulares en Cartagena, están en Guandoca. Y atento ciudad, con drones y fusiles atacaron a su estación de policía. Hay 5 uniformados heridos. Horrible. Tras este atentado, el director de la policía condenó el ataque contra la subestación ubicada en el corregimiento del Burro, en Pailita, departamento del Cesar. Este titular también, mi ciudad de Murallada, mi corralito de piedra, mi Cartagena de India. Omar Hernández, el contratista de Afinia que se electrocutó al subir a un poste de luz. Esto viene de Magangué. Igual está también, cuidadores de personas con discapacidad marcharán en Cartagena para exigir que el distrito cumpla su palabra. 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Ya viene el rey de la mañana, que pase el rey, que quiera pasar. Viene Everlucho, viene Néstor Cordero, mi compadre Mido y todos los personajes del humor de tu reina, la veinteañera en el primer lugar.

0: buenas, buenas. Saludo cordial. Muchas bendiciones para todos y para todas. ¿Qué tal? ¿Cómo amanece mi gente linda, mi gente bella de Cartagena? Es un placer saludarles a esta hora a través de la Reina 95.5.
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0: 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Hay batallas que se ganan alejándose. Hay batallas que se ganan en silencio. Hay batallas que se ganan cuando te apartas de ese lugar. Es un nuevo día, un nuevo amanecer, una nueva bendición que viene de parte de Papá Dios. Bendiciones para todos. Mientras tú oras, Dios ya está obrando a tu favor. Ya está preparando lo que te va a entregar en el día de hoy. Gracias, amado Dios. La gloria y la honra sean a ti, en el nombre poderoso de tu Hijo, amado Jesús. Pronto llegará tu milagro, Señor. Solo nosotros debemos tener esa fe intacta, seguir creyendo y confiando en ti. Y Dios nos dice, pronto llegará tu milagro. Solo ten fe.

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0: El equipo ganador de la número uno de Cartagena, tu reina 95.5, la emisora que más se oye. Nos presentamos, señoras y señores, con ustedes, el guajiro del humor, Ángelo Criado.
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0: Néstor DJ, el rey de la calle, los llantos, las lagunas, sí señor, los mares y los ríos. Néstor DJ, el rey de la calle.
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0: Sí señor, luego de una latonería, pintura inflada de llanta, viste, sí señor, con nitrógeno. Oiga, Edil,

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Escuche bien, ten fe. Es el tiempo. El tiempo de Dios es perfecto, mi hermanito, ¿viste? Dios no se equivoca. Lo que pasa es que Dios se equivoca.

0: buscando baño y ve buscando baño, porque lo que viene es tenderete. Dios hizo todo perfecto, hermano mío. Sí, señor. Son las 5 en punto en todo el territorio colombiano. Está listo el alimento espiritual del día de hoy. Solamente tienes que enviar, mándalo ahí, coja su teléfono celular. Ahí mismo, no quite la emisora del celular. Si usted que nos está escuchando en el móvil no tiene necesidad de quitar la emisora, váyase ahí de inmediato al WhatsApp de la Reina, 320-5432-955. Envíe la palabra oración. Vamos a ver que se activa ahí, palabra oración, y vas a recibir de inmediato el alimento espiritual del día de hoy. Si es oyente nuevo, escriba la palabra oración al WhatsApp de la Reina. Le hacemos tres preguntitas. Conteste las tres preguntitas, por favor, no las dejemos ya, y queda matriculado y matriculada de inmediato con el Rey de la Mañana.
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0: Señoras y señores, con ustedes, Edil de la Osa, nota aquí 12, camisa 10, el único lagunar que respira bajo el agua.
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2: Buenos días, Cartagena. Buenos días, Heroica. Buenos días, cordalito de piedra, mi remanso de paz, mi eterno verano, mi brazo de la arena, mi... Oiga, mi Cartagena la buena. Hoy es viernes de ajite.
3: Hola, buenos días. Me gustaría preguntarte, ¿por qué no me hablas cuando te estoy llamando? ¿Por qué no me hablas?
2: Espérate, mueve.
4: ¿Tiene miedo?
2: Ella tiene que esperar que termine hablando.
4: ¿O te tira la hembra, hombre?
2: No, es que esa... No.
4: Ah, metemos una hora. ¿Tú le pegas con los dos pies?
2: No, señor. A mí me gusta la mujer que me...
3: Contéstale
4: a la hembra, hombre.
2: Bueno, pues, aquí estamos, señoras y señores. Sí, señor, en la que más se oye, don Eberlucho, tu reina, 20 años. Oiga, en el primer lugar, en tu radio y en tu corazón. ¡Qué vaina linda! Señoras y señores, aquí estamos dándole la bienvenida a este día, a este viernes de ajite, de sucundún, de movimiento, de jalajala, de swing. Oiga, de coimbre, de lo que sea, de parranda. Pero con la reina, oíste, una parranda de vallenato en otra, con otra vaina distinta a la reina. Eso no luce. Aquí estamos, señoras y señores, con una temperatura bastante chévere. 26 grados, se sienten 27. Hay algunas lluvias ligeras en algunos sectores de la ciudad de Abrollada en estos momentos. 89% de probabilidades de aguacero. Estaba lloviendo fuerte para Crespo, para lo que es la zona norte, en el día de ayer, en horas de la tarde, señoras y señores. 7 kilómetros por hora sopla el viento desde el sureste. Oiga, y tenemos también 94% de humedad. Te cuento lo siguiente, que Cartagena de India nos dice por aquí la previsión horaria, que hoy vamos a tener lluvia desde, ya está lloviendo, 6 de la mañana, 7 de la mañana, 8, 9, 10, a las 11 se asoma el sol así bastante tímidamente, a las 12 sigue tímido, y a la 1 otra vez se esconde y no respondo en este viernes, busque techo, por lo que hay agua en el viernes de hoy.
0: Eso es lo que va a pasar en la ciudad de Cartagena de India, eso es lo que tiene que ver con el clima para la ciudad de Cartagena, la heroica, la fantástica. Bueno, usted que va saliendo para la ciudad de Bogotá, que va en el driver, que va en el taxi o en su vehículo, señoras y señores, le garantizo que se ponga ahí, o sea, sí señor, póngase la chaqueta, póngase el buzo, o como decían antes, póngase la chompa. Guarda la chompa, don Eddie.
2: Quita, qué vaina bacana, pero el barrigón se le salía al ombligo.
0: La traían de Maicao, las chompas. Bogotá tiene hasta ahora 8 grados centígrados, se prevé una máxima de 19 en la capital del país. La ciudad de Medellín, a esta hora 5 de la madrugada con 4 minutos, se registra una temperatura de 17 grados centígrados, clima sabroso en Medallo, y tendrá una máxima de 27. La ciudad de Cali, amanece Cali con 20 grados centígrados y se espera una máxima en Cali de 31 grados. La ciudad de Barranquilla, a esta hora Curramba la Bella, presenta una temperatura de 27 grados centígrados y se espera una máxima en la capital del departamento del Atlántico de 33 grados. Cartagena, ya usted lo dijo, don Eddie, Santa Marta, 26 a esta hora y una máxima en la capital del Magdalena de 33 grados centígrados. La capital mundial del vallenato a esta hora presenta una temperatura de 25 grados centígrados. No hace tanto calor en la madrugada, pero se espera una máxima en Valledupar de 36 grados centígrados, caluroso con tiempo predominante, tiempo seco y algunas nubes, pero que va, no caerá agua hoy en Valledupar. Riohacha, La Guajira, 27 grados.

0: a esta hora para una máxima de 34 en el día. La ciudad de Montería, qué linda tierra monteriana. Montería tiene 24 grados centígrados y se espera una máxima de 34. Y Sincelejo, Cincinnati, tiene 24 grados y se espera una máxima en la capital sucreña de 34 a 35 grados centígrados.
1: Don Everlucho y oyentes de la que más se oye, tú, Reina Carlito Flores, está en el Parque de Bruselas escuchando a la reina. Hoy es viernes 23, no es festivo, no señor, este día no es festivo, es el día número 205 del año. Faltan 160 días para que termine este mes de julio. Estamos en la semana 30 del año. Faltan 7 días para terminar julio. Cuarto viernes del mes próximo festivo. La batalla de Boyacá. Agosto 7. 7 de agosto, día fiesta nacional. ¿Pero qué se celebra en este 24 de julio? Un día como hoy fue, bueno, el aniversario de la Armada Nacional de Colombia, ARC. Sí, señor, un 24 de julio, aniversario de la Fuerza Naval Militar Colombiana, encargada de ejercer soberanía marítima y fluvial. Y un día como hoy, este programa lo dijeron ayer, don Ever, de los programas más recordados de la TV. Padres e hijos.
0: Ah, sí, claro.
1: Oiga, hace 17 años, un día como hoy, fue el último capítulo de Padres e Hijos, fin de la serie que acompañó la digestión de los colombianos por más de 16 años.
0: 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Recuerda que hoy es viernes, tema libre, para que usted nos dé a conocer qué pasa también en su barrio, en su comunidad. Y si quiere opinar de lo que usted quiera, tema político, que la ciudad, que va basura, que la inseguridad, que pito, que flauta, hoy es tema libre. Recuerda que esta es la única emisora que le pone el oído al pueblo cartagenero. Pero hay un tema. Suceden cosas que pasan en la ciudad de Cartagena de Indias y queremos escuchar también sus opiniones. Pasó, sucedió en el centro histórico de Cartagena. Un muchachongo, tumbón, ladrón, ratero, atraca a unos turistas en el centro histórico de Cartagena. Al man lo pilla la boloya, lo cogió la policía. Los turistas, bueno, el man devolvió lo que se había robado. Devolvió el atraco, para que me entiendan. El vale devolvió el atraco. Pero escuchen lo que dice este muchachongo, que supuestamente atracó, porque ahora hay que manejar el supuesto. Entonces, es verdad, él atracó. Sí, pero hay que manejar el supuesto, para no meternos en lío. El muchachongo, el supuesto ladrón, esto le responde a los atracados, como la avestruz. Escuchen y opinen. Ábrase, ya yo le entregué lo que lo había robado, ya ábrase.
1: Pero él entregó por la fuerza pública.
0: Sí, pero lo cogió la policía en el alto, casi.
1: Pero no fue de voluntad. Fue porque la policía lo tenía también acuellado.
0: Ya, ¿qué denuncio vas a poner? Ya no te entregué todo, ya ábrase. Palabra del supuesto ratero, del supuesto tumbón. Es un tema para tocar, si ustedes quieren, manden sus opiniones a través de una nota de voz al 320-54-32-95-5. El centro amurallado de la ciudad de Cartagena, nuestro centro histórico, sigue todavía pata para arriba. No hay quien le ponga orden, una tracadera, pero impresionante. Queremos escuchar sus voces a través de la Reina 95.5. Recuerda que esta es la única emisora que le pone el oído al pueblo cartagenero y no le ponemos el tapaboca a la gente.
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0: Le cae la madrina al que no participe, le cae la madrina al que se mueva la de la reina, le cae la madrina al que no nos espere porque ya regresamos.

0: 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Hoy es tema libre. En lo que quieras hablar, opinar, déjanos dar tu comentario y tu opinión a través de una nota de 320-54-32-955 de tu reina. El caso que pasó con el atraco en pleno centro, y pero no fue en el pleno centro histórico de nuestra ciudad, que también está presentando algunas vainas, algunos atraquitos por ahí de vez en cuando. Señores, señores, pero este caso sucedió en el centro de Coveñas, centro histórico de Coveñas, señoras y señores. El descaro de Vale, el supuesto tumbón, el supuesto ladrón. Esto pasó, repito, en el centro de Coveñas, señoras y señores. Y queremos escuchar sus opiniones, porque el supuesto ladrón, el supuesto ratero, le dice a los atracados: ahí ya no te entregué tu vaina, ya, ábrete, ábrete, ¿qué denuncia vas a poner si ya yo te entregué la vaina, ya? Óigame, esto como, entonces se califica, Don Eddie, como delitos menores. Y si es más, de pronto, alguna yusada, alguna vaina, como pasó ayer aquí en Cartagena, en el barrio Los Caracoles.
1: Muy horrible.
0: Un joven recibió un balazo en medio de un atraco.
1: Vendedor de pizza.
0: Vendedor de pizza en medio de un atraco recibe un balazo en la cara, en el barrio Los Caracoles. Y bueno, sigue o continúa más bien, se reactiva la atracadera en la ciudad de Cartagena de Indias con arma de fuego, Dios mío. Pero este caso en particular, repito, sucedió en el centro de Coveñas. A los que van llegando a la sintonía de la reina 95.5, aquí están las palabras, lo que ha gritado el supuesto ratero después de haber atracado a unos turistas en Coveñas. Ahí está, Vale.
1: El tipo lo tiene la policía, como sí, dice uno popularmente, entrompado.
0: Lo tiene encuellado.
1: Encuellado, sí, señor. Y el tipo, mire, todavía con, oiga, con esa antipatía. Eso es cinismo, don Eber.
0: Sí, total, imagínese usted. Y si este tipo, o sea, se atrevió a decirle así delante de la policía a los turistas, Vale está acostumbrado a su vaina. El man acogió más de una cana. No, pasó en el centro de Coveñas, señoras y señores.
2: Y el atraco fue con arma de fuego.
0: Exactamente.
2: Y ahí está el video también, porque fue grabado el caballero en el momento del acto.
0: Ahí está, ¿usted qué piensa? ¿Usted qué opina? Aparte de todo, recordarle que hoy es tema libre, pero también queremos que opinen sobre este tema, señoras y señores. Esta situación que, repito, no fue en el centro de la ciudad de Cartagena, fue en el centro de Coveñas. ¿De qué piensa? ¿Usted qué opina de las declaraciones de este supuesto ratero, el atracador, diciéndole a los atracados: ya no te devolví lo tuyo, ya, ya, ábrete, que no se va a poner ni que carajo, ya, ya, pues. Oiga, me metió un DC de Maradona la vaina. ¿De qué piensa? ¿De qué opina? Déjanos caer tu comentario y tu opinión a través de una nota de voz 320-54-32-95-5.
1: Pero horrible fue el de los caracoles, don Eber.
0: No, ese sí fue feo.
1: Horrible, Dios mío, mire.
0: Feo, feo.
1: Eso fue la noche de ayer, 23 de julio. Llovinaba en algunos sectores. Oiga, se vio interrumpida esa noche en el barrio Los Caracoles, donde este hecho de violencia generó preocupación entre los habitantes de la zona.
0: Ya vamos de inmediato con el desarrollo de esa noticia en la número uno de Cartagena, tu reina 95.5, la emisora que más se oye. Vamos al WhatsApp de la reina. ¿Qué dicen nuestros oyentes?
3: Buenos días, Rosa. Muy buenos días, Enrique. Ese tipo lo que hay es que meterle su palera a mi hermano, para ver si se aquietan o se corrigen o vamos a ver cómo estamos. Pero hay que meterle su palera, papá.
0: Ok, mi hermanito, muchas gracias. Dice por aquí el mensaje: hola, buenos días, familia de la reina, amigos y amigas, conocidos y conocidas. Vaya, sí, señor, como amanecieron en el día de hoy. Bien, gracias a papá Dios, que Dios siga derramando sus bendiciones grandemente y les guarde a todos ustedes. Es el mensaje que nos envía por aquí el oyente. Muchas gracias. Esa palabra la recibimos con el corazón. Te lo envía Argemiro Sánchez Castelar, pegadito a la reina. Oyente, buenos días.
4: Gracias, señora reina. Feliz día y bendecido día y prosperidad para todos tus oyentes, para Eddie de la OSI y todos sus meses de trabajo. Eddie, yo creo y pienso que la culpa de lo que está pasando es de la misma policía y del sistema judicial de Colombia. Así sea, por mínimo que sea, deben darle duro en la cárcel lo pongan a trabajar para que cuando salga lo piense dos veces antes nuevamente de robar.
0: Ok, muchas gracias, mi hermanito. Tema libre en el día de hoy, pero hay un tema muy particular que sucedió en el centro de Gobeña, zona turística de esa tierra, señoras y señores. Pasó las declaraciones o lo que manifiesta el ratero, el tumbón, el atracador. Después del atraco, cuando la policía lo encuelló, lo pillaron, atracó con revólver en mano. Y esto es lo que el supuesto ladrón, el supuesto ratero, le dice a los atracados.
5: Pero que ratero tan cívico no juegue, que lo denuncie para que lo metan en la guanduca, ya tengo que en la guanduca, que le den su palita para que respete.
0: Escuchemos al tumbón. Aquí están las declaraciones del ratero, del tumbón, del supuesto atracador. Escúchenlo ustedes y opinen.
6: Entregaste, pero ya lo había dicho. Puta, tiene la patata quemada y una de los más que usted no trajo. Y yo tengo la quemada mal parida. Ande con el denuncio.
0: ¿Qué denuncio vas a poner? ¿No te pasó nada? ¿De ahí lo tuyo?
7: Oiga, don Ever. Oiga, el Código Penal Colombiano le habla sobre los delitos menores. La ley 599 del año 2000 depende de la modalidad, no de la cantidad. Hurto simple menor sin violencia. Prisión de 32 a 48 meses. 2 años y 8 meses hasta 4 años, si lo robado vale menos de 4 salarios mínimos. Atraco con violencia, cuando hay un arma por la mitad, ¿cierto? Bueno, contra las personas, prisión de 8 a 16 años, de 96 a 192 meses. Si se emplean amenazas, intimidación o fuerza física contra la víctima para cometer el robo o asegurar su vida.
0: Bueno, pasó, sucedió en el centro de Coveñas, pero ayer pasó algo grave en la ciudad de Cartagena de Indias en medio de esta atracadera a nivel de todo el territorio colombiano, señoras y señores. Pasó, sucedió en el barrio Los Caracoles. Vamos de inmediato con este bloque informativo en el número uno de Cartagena, el Rey de la Mañana.
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0: Atento, muchísima atención, atraco a mano armada deja a un comerciante herido, gravemente herido. Le pegaron un tiro en la cara a este muchacho, al comerciante. Un par de rateros sucedió en el barrio Los Caracoles.
1: Atento, ciudad, atención heroica, atento, corralito. La tranquilidad de la noche de ayer jueves 23 de junio se vio interrumpida en el barrio Los Caracoles, donde un hecho de violencia generó preocupación entre los habitantes de la zona. Atento, ciudad, de acuerdo con versiones conocidas, un sujeto armado habría intentado cometer un presunto atraco sobre la vía principal del sector, exactamente en el área conocida como las letras del barrio. Atento, ciudad, durante el hecho, un joven comerciante dedicado a la venta de pizzas recibió un impacto de bala en el rostro, quedando gravemente herido. El ataque habría ocurrido aproximadamente a las 8:30 de la noche, cuando varias personas se encontraban en el lugar. Vecinos y comerciantes del sector hicieron un llamado a las autoridades para que se adelanten las investigaciones correspondientes y se logre establecer la identidad del responsable, que quedó expuesto en las cámaras de seguridad.
0: 5:28 minutos, más noticias, muchísima atención, que tiene que ver con atracos y con robos en la ciudad de Cartagena de Indias. Apartamento, muchísima atención, póngase trucho, analice a quién le va a arrendar su apartamento. Nueva modalidad de hurto en la ciudad de Cartagena. Alquilan apartamentos para ingresar a edificios y saquear. Según denuncias, una banda estaría utilizando plataformas de renta corta, tramo cortico, para cometer los delitos.
1: Atento, mi ciudad, atención heroica, atento, corralito. Una nueva modalidad de hurto de Roberto tienen alerta a residentes y administradores de edificios en Cartagena. Atento, ciudad, según denuncias, una banda de apartamenteros estaría utilizando plataformas de renta corta para alquilar propiedades por pocos días, ingresar a conjuntos residenciales y posteriormente cometer robos. Atento, ciudad, atención, Cartagena. Oiga, los casos se habrían presentado en sectores como Marbella y Torice, donde los sujetos estarían aprovechando los accesos autorizados como supuestos inquilinos para, oiga, moverse dentro de las copropiedades. Atento, ciudad, las autoridades ya avanzan en la identificación de los responsables, quienes quedaron registrados en cámaras de seguridad de uno de los apartamentos afectados.
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0: 5 de la madrugada con 29 minutos. Muchísima atención. La fiscalía imputó cargos al cantante vallenato Choro Díaz por presunto abuso sexual de una menor de edad. Aquí está la información.
1: Atención ciudad, atención heroica, atento coronito, atención costador de colombiana. El cantante de música vallenata Jorge Iván Díaz Laborí, conocido artísticamente como Choro Díaz, fue imputado este jueves 23 de julio ayer por la Fiscalía 16 Seccional de la Unidad Especial de Investigación de Delitos contra Niños, Niñas y Adolescentes. Eso es buena. Sí, señor, por su presunta participación en un caso de abuso sexual con una menor de edad. Atento ciudad, la audiencia se desarrolló de manera virtual y con carácter reservado debido a que el proceso judicial involucra a una víctima menor de edad. En la diligencia únicamente participaron las partes procesales y se restringió el acceso a terceros.
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0: 5:30, 5 de la madrugada con 30 minutos. 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Atención, muchísima atención. 3 hermanos fueron atacados a bala dentro de una vivienda en el barrio Carrizal. Uno de ellos murió, según el reporte. El hecho de sangre se registró en la noche del día de ayer jueves, mientras las víctimas se encontraban jugando dominó.
1: Atenta ciudad, esto viene de Barranquilla. Atención ciudad de Broñada. En la noche de este jueves 23 de julio, ayer se registró un ataque armado en el barrio Carrizal, en el sur de Curramba la Bella, cuando sujetos desconocidos irrumpieron en una vivienda ubicada en la calle 50B con la carrera 3. Atenta ciudad, de acuerdo a las autoridades, 3 hermanos se encontraban jugando dominó cuando 2 hombres que se movilizaban en moto llegaron al lugar, ingresaron de manera violenta a la casa y abrieron juego contra ellos. Atenta ciudad, uno de los hombres falleció en el sitio debido a la gravedad de las heridas y por el momento las autoridades acordonaron el área para adelantar la inspección técnica y también la recolección de evidencia.
0: Son exactamente las 5 de la madrugada con 32 minutos. Edwin de la OCE lleva a Luis, el locutor feliz, y les informamos a esta hora. Atentos, muchísima atención. Kevin y Lewis, los dos capturados, ¿por qué? Por ratero, por tumbones, robando teléfonos celulares en la ciudad de Cartagena. Los procedimientos fueron realizados en los barrios Amberes y también el barrio El Prado, que están ahí, ñango con ñango, nariz con boca. Sí, señor, ¿dónde? Fueron recuperados los elementos robados e incautaba también un arma de fuego al Kevin y al Lewis.
1: Atento ciudad, atención heroica, atento corralito. 2 hombres señalados de participar en el hurto de teléfonos celulares fueron capturados por la Policía Metropolitana de Cartagena en operativos realizados en los barrios Amberes y El Prado. En ambos casos, las autoridades lograron recuperar los equipos móviles reportados como robados, mientras que uno de los capturados también portaba un arma de fuego. Atento ciudad, la primera detención se registró en el barrio Amberes luego de que la patrulla de vigilancia recibieran el reporte de hurto, un Roberto, y de acuerdo con la policía, la rápida reacción de los uniformados permitió ubicar al sospechoso cuando intentaba escapar en una motocicleta por una de las calles del sector, donde finalmente fue interceptado.
0: Hoy es viernes, tema libre de lo que quieras hablar, opinar, déjanos ver tu comentario, tu opinión a través de una nota de voz, 320-54-32-95-5 de tu reina. Tenemos un tema a propósito de tema libre, pero hay un tema que queremos que ustedes también empiecen a opinar sobre las declaraciones de un supuesto atracador después que lo pilló la policía. Esto es lo que el atracador le dice a los atracados, como la avestruz.
9: ¿Dónde pasó nada?
10: No me lo
9: pasó nada. Ya no lo entregué en todo suyo.
10: Ya lo entregaste, pero.
9: Ábrese, ya lo entregué.
10: Se puta, tiene la patata quemada y una de los más que usted no lo traje. Y no tiene la quemada mal parido. Ande con el denuncio.
9: ¿Qué
0: se va a poner? ¿Qué no le pasó nada? Un cipote de rebote, ¿qué no se va a poner? No te dice nada. Dice el ratero, dice el supuesto tumbón. ¿Usted qué piensa? ¿Usted qué opina? Es que arrugar tu comentario a través de una nota de voz. 320-54-32-95-5.
11: Buenos días, señores de la Reina, para que hagan el favor de felicitarme a mi hija Celeste Cuello Orozco. Está cumpliendo 12 años en el día de hoy. La felicita Jade Cuello y su mamá Manuel Orozco y su hermano Jonás. Muchas gracias, bendición.
0: Ok, para Celeste, hoy en su cumpleaños, Cele, que Dios te bendiga y que te nos des un pocotón de años más.
12: Buenos días, Belú, buenos días, mi hermano. Que de esa respuesta allá en El Salvador, donde está el Bukele, que la vaya. Que día que se abra, porque ya le devolvió lo que se le había robado. Que dé la respuesta ya en El Salvador, que eso no sale más, papa.
0: Esta situación se presentó en el centro de Cueña, zona turística. En la sabana, señoras y señores. Las declaraciones, man, es que descaro. Aquí me escribe un oyente, ese man es cara pelada. Traque atraca con revólver y le guapea a los atracados delante de la policía, que no es lo mismo. Buenos días.
13: Hola, muy buenos días, amigos de la Reina, aquí como siempre, como todas las mañanas, desde Santiago de Chile, con 7 grados, hartito frío, pero bueno, aquí estamos. Soy colombiana, radicada acá en Chile, pero siempre los escucho a través de ustedes, me siento como en mi tierra. No, nada, para decirles bendiciones. Y un saludito para mis hijas que se encuentran allá en la ciudad de Cartagena, Leine y Yante, y mi nieto Lía. Un abrazo fuerte y bendiciones para todos ustedes. Y bueno, qué lástima que mi Cartagena esté ahorita muy, muy, muy maluca con eso de la delincuencia. Por ahí lo visitaré en febrero. Chao, un beso grande, bendiciones.
0: Por aquí la esperamos desde Chichichi, lelele, Chichichi, lelele, Chichichi, lelele. ¡Que viva Colombia! En cualquier parte del mundo. Buenos días.
14: Buenos días, señora de la Reina, mi hermano. Escuchando la belleza. Mi hermana, se mantienen que acuellarlo y meterle unos cinturonazos para que respete. Y si anda con regobe, mi hermano, dale duro. Y meterle siquiera unos 20 años de cárcel para cuando salga ahí, salga diferente y ponga a los baños de todas las estaciones de policía para que respete.
0: 5:35, no se muevan, ya regresamos al número 1 de Cartagena, el rey de la mañana, aquí la reina, 95.5 con Néstor DJ. Viene la vieja Dula, el viejo Sandelo, todos son los personajes, Eddie de la Osa y Everluis en lo

Muchas bendiciones para todos y para todas. ¿Cómo están? ¿Cómo amanecieron en el día de hoy? La respuesta debe ser bien, gracias a Dios. Gustad y ved que es bueno el Señor. Dichoso el hombre que en él se refugia. Salmo 34. Hoy, este salmo nos invita a recordar que Dios no solo debe ser conocido de oídas, sino experimentado en la vida diaria. En medio de las preocupaciones, de las dificultades o de las diferencias, señoras y señores, con algunos, y de las decisiones que vayamos a tomar en el día de hoy. Importantes decisiones deben ser consultadas primero con Dios. El Señor sigue siendo un refugio seguro para quienes confiamos en Él. David escribió este salmo después de atravesar momentos de gran angustia. Sin embargo, el David o David, en lugar de quedarse mirando el problema, decidió alabar a Dios y reconocer su fidelidad. Esa es una enseñanza para nosotros hoy día. Las circunstancias cambian, pero la bondad de Dios permanece. La generosidad de Dios permanece. Que este día lo tomes como una oportunidad para buscar a Dios, para buscar su rostro con un corazón sincero, sabiendo que Él escucha nuestras oraciones, fortalece al cansado y acompaña al que pone su esperanza en Él. Repita con nosotros la oración de hoy, por favor. Señor, hoy decido confiar en ti. Gracias porque eres mi refugio y mi fortaleza. Ayúdame a caminar con fe, a descansar en tus promesas y a reflejar tu amor en todo lo que haga en el día de hoy. Amén y amén. Dios te bendiga grandemente. Guarde hoy el Señor tus salidas, tus entradas. Nos aparte, nos proteja el Señor de todo peligro, de todo accidente. Que la presencia de su Espíritu Santo nos acompañe hoy y siempre. Bendiciones para todos.

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1: Hasta las 6 de la mañana con 8 minutos se mueve el mundo vallenato en Tu Reina 95.5, el poder del vallenato en Colombia. Ayer jueves 23 de julio la Fiscalía General de la Nación imputó cargos a Jorge Iván el Churo Díaz, conocido en el mundo artístico así como Churo Díaz, por los delitos de acceso carnal abusivo y acto sexual con menor de 14 años. El artista no aceptó los cargos y el ente acusador pidió medida de aseguramiento en su contra. La decisión del juez se conocerá en los próximos días.
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0: mi patria querida. 6 de la mañana con 14 minutos. Son las 6:14. 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Buenos días, mi viejita linda.
1: Buenos días, señorita
0: hermosa.
1: Señores del jurado calificador.
0: David, no te vuelve bastante huelentinosa en el día de hoy.
1: Sí, señor, llegó el pedido de la revista.
0: ¿Y esa colonia cómo se llama, doña Tulia?
1: ¿En qué?
0: La colonia esa que se echó, ¿cómo se llama?
1: Está, me acuerdo ni el nombre, pero esta quedó porque le quedó. Julianita me la encargó, no tuvo para pagarla, no pude entregársela y me quedé yo con
0: ella. Va. Oye, qué huele sabroso.
1: Está, carajo.
0: A ver si se dan ganas de darle el besito en el oído.
1: Ay,
0: aquí, así, aquí.
1: Venga.
0: Ay. Y el otro lado, vamos a ver el otro lado.
1: Ay,
0: el otro
1: lado.
0: Aquí, hermanito, en el cuello.
1: ¡En el cuello!
0: ¡Ay, ya, ya! ¡Quita! Doña Tulia.
1: ¿Qué pasó?
0: Dame, pues yo con la varilla del sostén, pues se le salió.
1: Ah, disculpa, que este no le he cambiado. Es el pedido que hice.
0: Ay, carajo. ¿Todo bien, doña Tulia?
1: Tengo que echarme un popo.
0: ¿Hombre?
1: No, de que llegó nuevo de la colonia.
0: Ah,
1: sí. El nylon está buenísimo.
0: Oiga, ya no venden esos talcos de antes, la gente con una
1: moto. Yo motita. Tengo de mota todavía, de mota. Yo hago el pedido, me los mandan de Maicao.
0: El polvo de mota.
1: Sí, señor.
0: Ahí te lo echan así por el cuello. ¿Eh?
1: Claro, y hoy queda uno oloroso.
0: Oloroso, y a los pelados de antes, que cogían los motilaban campo y le daban un moñito aquí adelante. En la tarde los vestían y le empolvaban el cuello con la... 10 pelados, empolvado otro. Y de pronto alguno que cogía en otro camino, de ahí cuando salió le dije, mariquita en popa.
1: Para la calor.
0: Oiga, quiero felicitar hoy a su cumpleaños a Natalia Osorio Arrieta, con ella que nadie se meta. Felicidades para Natalia Osorio Arrieta, allí en el barrio San Francisco, en San Pancho. Felicidades a nombre de Yael, de Roimer Romero, pero muy especialmente de mi amiguita Lina Castilla, que le felicita de todo corazón. Para Natalia Osorio Arrieta, hoy en su cumpleaños, felicidades.
1: Aquí escribe Juaco Puello y dice, ay, que es la besadera que tiene Berluis.
0: Ay, yo, ay,
1: que porque tú no puedes.
0: Eso es de cariño. Beso de nieto hacia la abuela.
1: Déjelo que ve, yo no como de nieto. Deje que bese, tú también cuando quieras puedes echar la beseadita, niño.
2: Ay.
1: La beseadita también.
2: Ay.
0: El hueco pollo no come de nada, cuidado, doña Tulia.
1: Señor, ese no jode, ese es tumbando y capando.
0: Usted que lo conoce, Tabaquito, buenos días.
3: Buenos días.
0: Buenos días, amigo, ¿cómo está? ¿Cómo amanece?
3: Sí, señor, buenos días.
0: Buenos días, Tabaquito, el hombre cambiado totalmente. Tabaquito, y aquí está con nosotros.
3: Así es.
0: La familia, bien.
3: El que no cree en el Señor, lo que va a llevar es candela. El que no cree en el Señor, lo que va a caer es candela. Candela, candela. Esta noche nos estamos en la unción, apóstol.
0: Está bien.
3: Tengo un mensaje por aquí, apóstol. Dice:
0: bueno,
3: para ser feliz es necesario oír lo que Dios dice.
0: Oye, repítalo, por
3: para
0: favor.
3: Ser feliz es necesario oír lo que Dios dice.
0: Ok, qué bien, ahí está el mensaje de Tabaquito. Mi viejo Sandal, buenos días.
4: Buenos días, compa.
0: ¿Cómo vamos, mi viejito lindo?
4: Bueno, todo está, gracias al Señor, está bien, compa.
0: Todo está bien.
4: Sí, señor, todo está bien.
0: ¿Cuándo invita a Tabaquito al señor Sandalio para la iglesia?
4: Lo invito para la finca, el compa. Arrancáñame, compa.
0: No, pero déjese invitar a la iglesia para que yo vaya a escuchar la palabra de Dios, ¿cierto, Tabaquito? Ahí, compa, en vivo y en directo.
4: Yo soy como ñame tumba, compa. Echa los ñames en la hoja.
0: ¿Ñame de qué?
4: Tu ñame tumba. Ese ñame crece. El ñame tumba le crece ñame en la hoja también hecha, compa. Unos ñamecitos chiquitos así, ¿ve?
0: Ah,
4: hola, enséñame, si es malo, compa. Yo pregúntale allá a la gente de Córdoba para que vea.
0: ¿Pero acepta la invitación de Tabaquito a la iglesia o...?
4: No, yo para allá no voy a ir, compa. ¿Cómo voy a ir yo para allá con este muchacho?
0: No, hombre.
4: No, señor.
0: ¿Por qué, hombre?
4: Hombre, yo no voy a ir para allá, compa.
3: Vamos.
0: Acepta la invitación, hombre. Escucha la palabra de Dios.
4: No, compa, que la última vez que fui, el tipo dijo, ahora vamos a sacar los demonios, todos los demonios de alcoholismo de Bañete, y me abrí enseguida, compa, porque... Me saca el demonio del alcohol y no vuelvo a tomar.
0: Después que bebe.
4: Ahí, después que voy a tomar yo.
0: ¿Propio ñeque?
4: Sí, señor.
0: Son las 6:19, 6:19, tiempo de noticias en el número 1 de Cartagena, el rey de la mañana, aquí en la reina 95.5, la emisora que más se oye. Vamos con noticias en desarrollo.
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0: Atento, muchísima atención, se acabó el bloqueo tras acuerdo entre Afinia y la comunidad del barrio Los Calamares. Ayer le conseguimos que les atendieran precisamente en la Casa de Justicia y allí hubo, se presentó la reunión entre la comunidad y el personal de Afinia.
6: Atento ciudad, atención heroica, atento corralito de piedra, mi ciudad amurallada, mi Cartagena la buena. Oiga, la empresa Afinia logró un acuerdo con los líderes del barrio Los Calamares en Cartagena que permitirá avanzar en la modernización de la infraestructura eléctrica del sector, brindándoles mayor seguridad y calidad en el servicio, con lo cual se puso fin al bloqueo de la vía principal al cumplir 5 días sin el servicio de energía. Atento ciudad, la comunidad contará con un mes para iniciar el plan de inversión y definir si implementa medidores mi cuerpo o convencionales. En este último caso, asumirá el costo correspondiente.
0: Las 6:20, atentos Cartagena, muchísima atención. Cuidadoras de personas y con discapacidad marcharán en el día de hoy en la ciudad de Cartagena de Indias para exigir que el distrito cumpla con su palabra, cumpla con las promesas. Atento, muchísima atención. En el marco del Día del Cuidador, hoy 24 de julio, ASODIC realizará una movilización hacia el centro histórico de la ciudad de Cartagena de Indias. Estas son las peticiones porque dicen, manifiestan que el distrito se le fue.

0: Atención ciudad, atención Cartagena, atención ciudad amurallada. Cansada de lo que califican como falta de respuestas institucionales, decenas de cuidadoras de personas con discapacidad recorrerán este viernes 24 de junio la calle de la ciudad para exigir el cumplimiento de sus derechos, la implementación de políticas públicas y una reunión directa con el alcalde Dumetorbay. Atento ciudad, la movilización es convocada por la Asociación Nacional de Familias Cuidadoras de Personas con Discapacidad, ASOFADIC, oiga, en el marco de la conmemoración del Día del Cuidador, con el propósito de visibilizar las dificultades que enfrentan quienes dedican gran parte de su vida al cuidado de familiares o familias en condición de discapacidad.
1: Atento, muchísima atención, más noticias a esta hora, 6 de la mañana con 22 minutos, las icónicas letras de Cartagena tendrán nueva ubicación. Esto fue lo que dijo el alcalde de Cartagena, Dumetorbay Paz. Atención, muchísima atención, las icónicas letras serán reubicadas en Puerto Duro por el avance de las obras de protección costera y también el malecón del mar.
0: Atención Cartagena, atención ciudad amurallada, mi corralito. Las obras del gran malecón del mar continúan transformando el borde costero de Cartagena y ya comienzan a generar cambios visibles en algunos de los puntos más emblemáticos de la ciudad. Uno de ellos será el traslado de las tradicionales letras de Cartagena, ubicadas actualmente en el sector de Marbella. Atenta ciudad, el anuncio fue realizado este 22 de junio por el alcalde, oiga, durante una entrevista concedida a los periodistas en la que explicó que la reubicación responde al avance de las obras del megaproyecto.
1: Tema de hoy, tema libre. En el número uno de Cartagena, el rey de la mañana, aquí la reina 95.5, la emisora que más se oye. Muchos oyentes también han comentado la noticia que entregamos en la madrugada del día de hoy, doña Tulia, donde este supuesto ladrón, supuesto atracador, en el centro de Coveñas, atracó a unos turistas, lo pilló la policía, lo encollaron, le quitaron el revólver. Dijeron los turistas, hay que poner denuncia, ¿qué denuncia vas a poner? Ya no te devolví lo tuyo, ya que va, si no te pasó nada, ya, ¿qué denuncia vas a poner?
2: Hay que esperar que me pegues un tirito para poder denunciarte.
1: Ese es un tema que empezaron a comentar también nuestros oyentes en el día de hoy. Pero hoy es tema libre de lo que quieras hablar, opinar, déjanos caer tu comentario y tu opinión. Esta es tu reina 95.5, la única emisora que le pone el oído al pueblo cartagenero.
3: Buenos días. Cojan así, pues, puto, y pónganle, no joda, en el lomo del espinazo, una llanta de Goodyear, así como hacían antes con la vaca. O sea, que tenía que matar a las víctimas pa que lo pudieran denunciar descarado.
2: Por eso es que... No, pero no te vayas tanto a la violencia, niño. Ese muchacho nada más lo que había que coger y amarrarlo en un poste, encuerarlo y encenderlo, compa. No,
1: había que entregarse.
2: Pues que pase por ahí, declarar, entregárselo aquí a las autoridades.
1: A la autoridad.
2: ¿Para qué se lo vas a entregar?
1: Hay que entregárselo a la autoridad.
2: ¿Para qué se lo vas a entregar? ¿Lo estás viendo? Que como no te dice nada, no ponga denuncia, no te dice nada. Vea, había que darle duro ahí mismo, en el mismo momento.
1: No hay que incitar a la violencia, por favor.
2: No, oye, él no incita a la violencia cuando saca el revólver y te lo pone así y dice, quieto, está voy a dar la vaina. ¿Ah? ¿Y si se le sale un tiro?
1: Tranquila, más oyentes a esta hora, relájese.
2: Yo quedo yo cuadriplán plástica.
3: Muy buenos días, señora la reina. Mi nombre es Augusto Suárez. Hombre, ese señor deben ponerle cadena perpetua por sinvergüenza. Hombre, ojalá y lo hayan denunciado para que pague.
4: No, nada más por el uso indebido de armas,
1: sí, claro,
4: ilegales. Ya con eso
1: tiene.
4: No, y ahí puede pagar hasta 8, compa.
1: Porte ilegal de armas de fuego, porque en el video se observa que el hombre saca un trueno.
4: Y si el arma fue modificada para volverla más letal,
1: peor todavía.
4: Peor. Y si el arma es privativa de las Fuerzas Armadas, peor las penas.
1: Sí, señor.
5: Adiós, está fuerte con el derecho.
4: Jugada, no, claro. Compa, si yo leo, yo escrutriño.
1: ¿Y usted qué?
4: Yo escrutriño.
1: Esa vaina. Doña Tulia, coja la suave, me dice por aquí un oyente. Doña Tulia, coja la suave, por aquí le manda un saludo doña María Farina. Le saluda doña Tulia.
2: María Farina. Me acordé de Farifal.
1: Es un perfume. El peso pesado de la vigilancia.
2: Mierda, carajo.
1: Buenos días.
6: Muy buenos días, Ever Luis. ¿Cómo te va? Dios te bendiga.
1: Amén.
6: A ti y a todo su grupo de colaboradores. Ever Luis, esto está pasando constantemente porque las autoridades o las leyes protegen demasiado al bandido. Un que es un hombre de bien, usted que es una persona de bien, a usted no lo dejan portar un arma, porque tiene que tener permiso, cuesta un pocotón de plata, y cambio el bandido anda a diestra y siniestra, y muchas veces en complicidad con la policía. Entonces hay que ser más mano dura con ellos. Y el bandido hay que matar.
1: Dice por aquí el mensaje: hola, buenos días. Dios me los bendiga grandemente. Reporto sintonía desde el barrio Boston. Álvaro Javier Rodríguez, fiel oyente, viejo Ever, pegadito a la reina. No se muevan, ya regresamos en tu reina 95.5 y es tema libre. Lo que quieras hablar, opinar, déjanos caer tu comentario.
2: ¡Ay, San Pelayo!
1: ¡Ay, San Pelayo!
2: ¿Cuándo terminarán los trabajos de Ceballo?
1: ¡Ayo, ayo, ayo, ayo!

0: Juan Yoma, el Mellane del Tinto, y mi compadre Raúl, allá en el barrio del Pozón, pegaditos a la Reina 95.5, la emisora que más se oye. Tinteros, emprendedores, gente pujante, siempre echando para adelante.
1: Son Pelles Manga, Haider.
0: Ese también, otro tintero.
2: Ese es el pastor.
1: Ese fue el que demandó a la guerrilla.
0: Ese fue el que depa.
1: El muchachito este tinto ahí, Haider, demandó a la guerrilla.
0: Hey, ¿cómo vas a demandar, hombre?
1: No, ya está casi.
0: Hasta casi coronado.
1: Hasta casi, compa. Cuando nosotros estábamos allá en Manga, dijo, ya salen esta semana, compa. Y no,
0: a favor mío,
1: no,
0: decía.
1: ¿Nosotros cuánto tiempo tenemos ya tranquilo?
0: Ya vamos a tener 2 años, ¿no?
1: Sí, señor, 2 años, el tipo no la salió la vaina todavía.
0: Son las 6:35 a.m. Voy con oyentes a esta hora. Te recuerdo que hoy es tema libre, tema de movilidad también. Lo pueden reportar nuestros conductores de la mancha amarilla, la mancha blanca, la mancha del Tutti Frutti. Matricúlate, señor conductor, con el Rey de la Mañana en la Reina 95.5, porque esta es la única emisora que le pone el oído al pueblo cartagenero. Buenos días.
3: Buenos días, señor de la Reina. Con respecto al tema del día, más que todo un grito, tenemos problemas con Surfigas. En el barrio Monte Carmelo de Turbaco hay una ampliación desde el 2020 de las redes. La han paralizado 2 veces. Y hay más de 100 familias que todavía están pendientes al servicio de gas. Más que todo, un grito, ojalá la gente de Surtigas se ponga la mano del corazón, ya que hay muchos que cocinan con cilindro y con leña.
0: A propósito de ese tema, ese grito lo pusieron aquí en la Reina, mi compadre Jaime. Le enviamos toda la información al personal de Surtigas. Por aquí nos responden. Dice, hola Ever, buenos días. Sí, ya elevé la consulta y esta semana que entra deben darle respuesta formal al señor Jaime, que es el que pone el grito aquí, con el avance de la instalación del gas allá donde vive en el municipio de Turbaco. Así que esta semana se darán las cosas por parte de Surtigas. De todo modo, vio Jaime, pendiente ahí y nos va comentando, por favor. Más oyentes, ahí está una quien habla, buenas.
4: Ever Luis, el locutor feliz. Buenos días, Ever Luis, bendiciones, un abrazo. Ever, aprovecho hoy que es tema libre para ponerle el grito al señor director del tránsito. Mi hermanazo, a ese señor le quedó bien grande mejorar la movilidad en el sur. Ayer había un cipote trancón desde el recreo hacia Ronda Real. Pero un cipote trancón que duró como más de 20 minutos que no se movía ni para adelante ni para atrás. Le quedó bien grande ese señor la movilidad por ese pedazo. Feliz día, Biodebe. Bendiciones. Un abrazo.
0: Excelente día también para usted. Muchas gracias. Voy con oyentes a esta hora de las 20:54, 32:95, 5 de Reina. Buenos días.
5: Hola, buenos días.
0: ¿Quién habla?
5: Buenos días, desde acá de Turbana.
0: ¿Con quién hablo en Turbana?
5: Antonia Acevedo, para que me haga el favor de felicitar a mi nieto que está cumpliendo año hoy.
0: Toña, ¿y cómo se llama el nieto?
5: Edinson Antonio Pérez Ortega.
0: Edinson Antonio
5: Pérez Ortega.
0: ¿Es familia estoy?
5: Claro.
0: ¿Viste tú? ¿Y por dónde anda el abuelo? ¿Ese abuelo es doy? ¿El nieto es doy?
5: Para que me haga el favor de complacerme con el disco Mi Niño Se Creció.
0: ¿Y eso por qué? ¿Se creció el pelado?
5: Sí.
0: ¿Tata Blue?
5: Tata Blue, comiendo yuca con suero.
0: ¿Quién más lo felicita?
5: Lo felicita su abuelo Edinson Antonio, su papá Edinson Manuel y su hermanita Carmen Rocío Pérez Cervantes.
0: Para Edinson Antonio Pérez Ortega en Turbana, que hoy se anote un año más de vida, que Dios me lo bendiga, que se anote un pocotón de años más. Y aquí está, de parte de su abuelita, esta canción de los hermanos Zuleta, que dice:
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2: Ah, no sé. Vamos a darle aquí el tiempito, tranquilo.
1: Pensé que iba a soltar este, compa. Yo canto lo que sea, compa.
0: Mi niño se creció, que se engañó el sistema.
2: Sí, está un poquito lentico ahí, vamos a esperar que el hombre.
1: No, joder, hay uno que me hizo poner la hembra el fin de semana una calzoncita, compa. Dejé de amarte. Me salí de tu vida.
2: Ahora que está hablando de cumpleaños, queremos saludar a la gente de Nuevo Paraíso. Por estos días cumplieron 34 años con un emprendimiento. rendimiento, yo.
1: Oiga, qué señor, maravilla.
2: El hombre del ferry y todo.
0: Vamos a hablar de ese tema. Aquí está la canción para felicitar hoy de su cumpleaños a Edinson Antonio Pérez Ortega en Turmana. Y también está de cumpleaños Natalia Osorio Arrieta. No es ninguna peladita, ninguna niña, pero está cumpliendo años. Mi niño se...

0: gracias, gracias por la sintonía. A toda la gente del barrio Nuevo Paraíso, gracias por escuchar La Reina 95.5.
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0: Hey. Colombia, tenemos las 6:48 minutos, 6:48. 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
0: Sí, en Colombia tenemos las 6:50 minutos, 6:50. Un abrazo para nuestro amigo Astolfo Pájaro. Está por aquí reportando sintonía. Que estoy pegadito a la reina. Saludo, compadre. Gracias por esa sintonía. Bueno, pendiente. 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
0: Estamos en el Rey de la Mañana. 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Buenos días.
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0: La mejor, aprovechamos esta hora para escuchar a nuestros conductores, a nuestros oyentes que están pegaditos a la reina. Adelante, buenos días.
1: Néstor, muy buenos días, Dios te bendiga grandemente a ti, a Eber Luis, a Eddie de la Osa, al Guajiro, a JP, Cindy Guarzo y a todo aquel que está, hace la gran emisora que escuchamos el día a día.
0: Qué bueno, compadre.
1: Néstor, tengo una incógnita, ya ¿sí? que hoy es tema libre. Sabemos que están haciendo un megaproyecto ahí en la Carolina, pero lo que salen de las palmeras o lo que vienen de la terminal para ingresar a territorio mío o para entrar a Parque Heredia en hora pico, ahí en esa rotonda que dicen ahí, ahí se forma la de Troya. Yo digo que eso lo deberían de cerrar ahí y dar el ingreso por allá por la bomba del gallo, donde está el retorno. ¿Para qué? Para evitar ese trancón ahí y todo el mundo fluya normalmente. Dios te bendiga, Néstor.
0: Un abrazo, Gabriel, gracias por la sintonía. Estamos en el Rey de la Mañana.
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1: Bueno, el mundo vallenato se mueve alrededor de Elder Dayan Díaz. Lloró de la emoción al ver a su doble en el programa de televisión Yo Me Llamo. Elder Dayan comenzó una nueva etapa en su carrera artística al debutar como jurado en el popular reality Yo Me Llamo. Oiga, el cantante de música vallenata Elder Dayan comenzó esta nueva etapa como jurado, exactamente, dejando un emotivo momento que rápidamente se hizo viral en redes sociales. Cuando vio su doble de Yo Me Llamo, llanto corrido para Elder Dayan.
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0: dejas. En minutos. 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

0: Sandelio. Seguimos en el Rey de la Mañana, aquí en la Reina 95.5, la emisora que más se oye, mi viejo.
1: Hombre, sí, señor, aquí estamos los que somos y somos los que estemos, los compas.
2: ¡Ay, Santa Concepción!
0: ¡Ay, Santa Concepción!
2: ¡Sigue el mismo técnico en la selección! ¡Ay, San Estanislao de Cosca!
0: ¡Ay, San Estanislao de Cosca!
2: Sigue el mismo técnico, pero también sigue la misma rosca.
0: ¡Sí, señor!
1: Y esta es la que hay que acabar.
0: La que hay que acabar.
1: La rosca que está ahí, compa, es la que hay que acabar.
0: Hay que meterle puro pelado nuevo, que tengan hambre de triunfar.
1: Claro, compa, ya.
0: Y que no se conforme con el empate. Si quedan de 10, entonces hay que recibirlo con el carro de bomberos. Hay que recibirlo con los políticos. No, señor. Que cambiar la mentalidad, y la mentalidad tiene que ser una mentalidad ganadora.
1: Y tiene que ser desde ya, para que esos muchachos se vayan acoplando, se vayan entendiendo, compa.
0: Claro que sí.
1: Si no hay necesidad, es que porque tiene que jugar ya en el Liverpool, en el Barcelona, no sé qué vaina, en Múnich. Compa, los de aquí, hombre.
0: Los de aquí también.
1: Llamen a los de aquí, hombre.
0: Claro, en el Real hay buenos pelados. Compa. En el equipo este, el Barranquilla Fútbol Club, hay buenos pelados. Compa, en el Junior hay buenos pelados. Hay unos peladitos que le empataron a Junior.
1: En la B también.

0: De la B le empataron a la titular de Junior, los peladitos de la B. Claro, el Barranquilla Fútbol Club.
1: Claro.
0: Entonces hay que pensar también en el semillero que viene. Y sí, tener en cuenta los que están jugando por fuera, que están. Ahora, si está jugando por fuera y está rindiendo, hágale.
1: Sí, señor, claro.
0: Pero si está jugando por fuera y está chupando banca, nada de nada.
1: Sí, señor, pero que si va a venir, que venga con humildad y no pueden poner condiciones.
2: El vivo ejemplo es la selección de España, ¿vio? Vivo ejemplo, sí. España.
1: Sí, señor.
2: Las inferiores son las campeones.
0: Exactamente, entonces, hay que darle, señor técnico, y no se deje manosear de nadie. Y mucho menos de un jugador. ¿Quien habla por aquí? Por el 320-54-32-95-5. Buenos días.
3: Sí, buenos días. ¿Cómo amanecieron?
0: Muy bien, gracias a Dios. ¿Quien habla?
3: Habla con Gabriel de acá de Turbaco, el barrio San Pedro.
0: Cuénteme, Gabriel.
3: Hombre, mire, lo que pasa es que tenemos una problemática con Afinia. Desde el día martes, desde la 1:30 a.m. estamos sin energía. Y se han hecho varios reportes y pues dice que van a llegar y pues nunca han llegado. Pues parece ser que hay que hacer un cambio de transformador. Entonces pues estamos en situaciones inhumanas, estamos durmiendo con calor, hay niños, hay señores, entonces pues no sé qué está pasando con la gente de Afinia.
0: Oiga, este tema de los transformadores, no sabemos si ya se están guañañando porque están muy viejos. ¿O qué es lo que está pasando? Gerente de Afinia, Eder Huelvas. No me cierre, Gabriel, ahí desde Turbaco. Buenos días, gracias una vez más por atender el llamado de la Reina 95.5, Eder.
4: Buenos días, un saludo para ti y todos los que nos están escuchando.
0: Bueno, dos cositas. Vamos primero, ¿qué pasó ayer en la reunión? ¿A qué acuerdo llegaron con todos los moradores residentes del barrio Los Calamares?
4: Bueno, Eder, gracias a Dios y a la disposición de todos, yo creo que llegamos ya a un acuerdo definitivo. Ya se firmó acta, ayer mismo repusimos el servicio de manera provisional, como lo estábamos proponiendo de principio, y adicionalmente pues firmamos los compromisos que vamos a entrar a hacer los trabajos técnicos necesarios para poder asegurar el servicio en el futuro y lo que queda de este año. Entonces yo creo que llegamos a buenos acuerdos y bueno, ya queda esperar el día en que vamos a iniciar. Antes vamos a empezar también con una socialización puerta a puerta y grupal también. Así que yo creo que era lo que todos estábamos, digamos, buscando.
0: Claro que sí.
4: Tener mejor servicio, exacto, y nosotros pues hacer los trabajos que corresponden.
0: La reunión se dio en la Casa de Justicia ahí del Country.
4: Sí, señor, ahí fue la reunión, estuvo participando la personería, estuvo participando el Instituto Comunal, personal de la Secretaría de Servicios Públicos, y los líderes, hubo muchos líderes que ni siquiera eran del sector y llegaron también a apoyar, lo cual le agradecemos también.
0: Hombre, qué bueno. Bueno, hacerle una pregunta antes de que venga el oyente que tengo ahí desde el municipio de Turbaco. ¿Por qué se están dañando tanto, por qué se están guañañando tanto los transformadores? ¿Por la lluvia que les ha caído? ¿Porque ya están muy viejos? ¿Porque hay que cambiarlos? Cuéntenos un poquito porque nos están llamando ahora de Turbaco. Ya usted va a escuchar el grito que va a poner aquí el señor Gabriel. Tema de transformador también en Turbaco. ¿Qué está pasando con los transformadores, Eder?
4: Bueno, sí, eso es lo que parte de lo que estás diciendo es cierto. O sea, primero actualmente estamos en un fenómeno del Niño, inmerso ya en un fenómeno del Niño que provoca altas temperaturas. Las altas temperatura traen consigo aumento de los consumos, más exigencia para los transformadores y el sistema. ¿Qué hace? Hace que colapse la red en aquellos sitios en donde ya la red está bastante vieja, está bastante desactualizada. Es por lo que nosotros hemos venido siempre recalcando, hombre, que nos dejen hacer los trabajos para poder actualizar la red y que estas cosas cuando lleguen no nos haga daño, porque es que casualmente los sitios que no dejan trabajar o no han dejado trabajar, mira que son los sitios en donde se producen los daños con mayor frecuencia. Entonces seguimos insistiendo, lo que queremos es transformar el servicio, transformar la red para que podamos tener un mejor servicio.
0: Cuando estos transformadores se guañañan, don Eder, cuando se guañañan, ¿son reparados o vienen transformadores nuevos?
4: No, generalmente tenemos transformadores nuevos, algunos se pueden salvar y tenerlos un tiempo. Lo cual hacemos porque tú sabes también la eficiencia en el servicio cuenta y todo eso, lo que podemos salvar, lo salvamos. Aunque sea temporalmente, pueden brindar servicios temporales también, provisionales. pero generalmente cuando ya estamos desarrollando proyectos ya son todos los elementos nuevos.
0: Ok, permítame, Gabriel, ¿estás ahí?
5: Claro, aquí estoy.
0: Ok, ahí está el gerente de Afinia. ¿Qué es lo que pasa en Turbaco y en qué barrio exactamente?
3: Bueno, en Turbaco del día martes, siendo la 1:30 de la madrugada, pues hubo una fuerte explosión en un transformador que queda frente del Parque de San Pedro, donde inmediatamente se hicieron reportes, donde la gente de Afinia se dio cuenta que estaban las cañuelas caídas, pues nuevamente activaron y nuevamente hizo explosión. ¿Ya? Luego llegaron al día siguiente por ahí a las 11 de la noche, donde también otra cuadrilla hizo la misma operación que la primera cuadrilla e hizo nuevamente explosión, donde bajaron las cañuelas y se las llevaron. Entonces ellos mismos dijeron, habían hecho reporte que era cambio de transformador, pero estamos desde el día martes sin energía, en condiciones inhumanas, con estas calores, donde hay niños, donde hay señores, y pues ya no soportamos más. La verdad que ya estamos cansados de esta situación, porque hemos llamado, ha hecho varios reportes, reporte, y pues dicen que van a venir la menor brevedad del tiempo, y vamos a ver qué pasa, 12 horas, 10 horas y nada que llega, y todavía es la hora y no han llegado. Entonces necesitamos saber hasta cuándo vamos a estar así.
0: ¿Qué dice el gerente de Afinia, Eder Vuelvas?
4: Bueno, creo que me recuerde el nombre del barrio, por favor.
0: Bueno, hagamos algo, porque hay otro interrogante. Gabriel, no me cierre, don Eder, yo le voy a mandar ahí por WhatsApp, le voy a mandar el nombre de Gabriel completo, con apellido y todo, dirección y número de contacto de Gabriel, para que usted, por favor, se comunique con él y este problema pueda ser subsanado, ¿ok?
4: Perfecto, sí, señor.
0: Gabriel, no me cierre.
3: Listo.
0: No me cierre. ¿Qué dice por acá?
2: Por acá tenemos a Sandra Orozco de Villanueva. Interrogante para don Eder. Doña Sandra, buenos días.
6: Buenos días. Mi nombre es Sandra Orozco. Desde ayer a las 6 de la tarde no tenemos luz. Llamé a Cine y me dijeron que venía una cuadrita y la estamos esperando.
2: ¿En qué parte de Villanueva es, doña Sandra?
6: Barrio Caño, sector San José.
0: Barrio El Caño. El caño no está desbordado, mía, ¿no?
2: Que si el caño está desbordado, mía.
6: No, señor, no está desbordado.
0: Gracias a Dios.
2: Menos mal, pues, si no.
0: Menos mal. Entonces ya le vamos a mandar. Don Eder, nuevamente le agradezco el haber atendido la llamada de la Reina 95.5. Le vamos a mandar entonces la información de Villanueva con contacto y todo, y la de Turbacoyo.
4: Excelente, muy amable.
0: Ya se la mandamos ahí a su WhatsApp. Tu Reina 95.5, la única emisora que le pone el oído al pueblo cartagenero. ¿Estás ahí, compadre Gabriel?
3: Sí, aquí estoy.
0: ¿Ya desayunó?
3: Bueno, todavía no.
0: Yo tampoco. No me cierre, mi hermanito. Ya regresamos con más al número uno de Cartagena, Rey de la Mañana en Tu Reina 95.5.
7: Gracias, Cartagena.

0: los oídos de ustedes, mi compadre Néstor Bermúdez. Hola, me tiene peludo. Procura buscar la maquinita, compadre. Pues ya no motilan con tijera, ahora una maquinita.
1: Para los que tienen pelo.
2: Irrecargable.
0: Irrecargable, así que no hay problema. Hasta que se vuela la luz, nada. Te recargue la maquinita. ¿Me entendéis, peludo? No, me están llegando las patillas por acá como Simón Bolívar.
1: ¿Qué va?
0: Cuéntame, viejo.
1: Néstor Cordero y yo, Simón, la peluquía vale lo que vale una cuchilla Simón amarilla.
3: Bolívar y Antonio Nariño, compa.
0: Epa, la patilla al gallete, a la barra.
3: No, compa, pero la tiene fácil.
1: No, que le echa petón.
3: La patilla se la dobla hacia arriba y se hace un moño ahí arriba.
0: Puede ser.
3: Y el señor soluciona arriba la coca de arriba.
1: O se deja crecer la ceja y se la peina para atrás.
0: 7:00 a.m. con 20 minutos, toda Cartagena pegadita, escuchando el Rey de la Mañana, aquí la Reina 95.5, la emisora que más se oye. 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
6: Apóstolo, hoy me voy a reunir con el señor Carlos León para tratar temas de nariz.
0: Carlos León.
6: Temas de nariz.
7: ¿Qué pasa, Vale?
0: Puede estar haciéndole apología.
3: Sí, en esos vicios, papi.
0: Vicio y a la vaina.
6: No, es otorrino.
0: Ah.
6: O si no, échame al doctor Miguel Araújo.
0: Buen otorrino también, claro.
6: Échamelo, coche.
0: Doctor Miguel Araújo, buen otorrino.
6: Para que sepa él lo que es un narizazo.
0: ¿Cómo es que es la vaina, mi viejo? Otorrino, ¿cómo es que es la vaina?
6: Otorrino de ningología, coche.
0: Esa vaina. sin llama, quítese la llama. ¿Otorrino qué?
7: No da.
3: Llámela como rico.
0: Señor, oiga, un saludo muy especial para Juan de Dios Pérez Mesa, que nos sintoniza allá en Libertad, departamento de Sucre. Para Yurimar Julio, que también está con la número 1 de Cartagena, tu Reina 95.5. Y es tema libre. Lo que quieras hablar, déjanos caer tu comentario, tu opinión, a través de una nota de voz, 320-5432-955.
8: Bienvenido. Buen día, bendiciones de la Reina. Bueno, el nombre me lo recibo. Yo soy sargento mayor de primera clase. Esto se le escapa de las manos, la inseguridad que hay en Cartagena, estas tres caderas a mano armada, se le escapa del gobernador y del alcalde. ¿Por qué? Porque si ven que hay tanto asesinato, tanto atracadera o a mano armada, o sea, que los delincuentes tienen las mejores armas, quiere decir que los delincuentes son los dueños del pueblo cartagenero. Señor gobernador, señor alcalde, yo como que fui, que di la vida por este país, yo le digo a ustedes y les invito a ustedes que saque la policía militar a la calle y se lo vuelva a reentregar. Saque la policía militar a la calle, hace operaciones ¿Por qué? Porque se le va a escapar esto de la mano. Yo ya, Petro entró, Petro se fue, la delincuencia se le sobrepasó por encima como presidente. Y ustedes como gobernador, ustedes como alcalde, las primeras autoridades de acá de Cartagena, con la mano dura, roban en moto, roban, como le dan la gana, roban. Y los policías no pueden hacer nada porque, mira, a ver, te denuncia la seguridad ciudadana, te denuncia los recursos humanos, que esos son los que nos protegen a nosotros. ¿Cómo un delincuente le va a decir un policía, primera autoridad, una segunda autoridad de acá de Cartagena, a decirle? Yo le tiro una contrademanda a ustedes porque yo no tengo nada.
0: Ahí está, tema libre hoy de nuestros oyentes en el número 1 de Cartagena, el Rey de la Mañana, aquí la Reina 95.5. A esta hora, 7 de la mañana con 24 minutos, iniciamos la sección más deliciosa del día con el patrocinio de Arepa San, la harina precocida de maíz preferida en la costa norte colombiana. 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Noticias en desarrollo en el número 1 de Cartagena, el Rey de la Mañana.
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7: Atento ciudad, atención Cartagena de India, atención Corralito de Piedra. Una pregunta, don Ever, ¿puede Barranquilla convertirse en capital alterna de Colombia? Esto aparece en el periódico Heraldo. Atento ciudad, la iniciativa del presidente electo Abelardo del Espriollo deberá ser radicada en el Congreso. Su aprobación está sujeta a 8 debates. Gremios y autoridades locales celebran la intención del nuevo ejecutivo. En la noticia que aparece, señoras y señores, y quedamos, estamos dando a conocer a todos ustedes por aquí, por la que más se oye tu reina. Atención heroica, atento ciudad. Durante décadas, la historia política de Colombia se ha escrito desde Bogotá. Allí han despachado a los presidentes. Allí, oiga, se toman las grandes decisiones del Estado. Y allí se concentra buena parte del poder administrativo del país. No obstante, el mandatario electo Abelardo del Espriollo quiere que esa tradición empiece a cambiar y escogió a Barranquilla como el punto de partida.
0: La capital alterna para la presidencia de la República ha sido Cartagena. A la casa de huéspedes está, sí, aquí, señor, donde, sí, llegan, señor, los invitados internacionales y todo eso. Y cuando el presidente llega a su casa de huéspedes aquí en Cartagena.
3: Oye, el atractivo que tiene, pues todos quieren venir aquí.
0: Todos quieren aquí a Cartagena.
3: Sí, señor.
0: Y ponerse trucho, alcalde. Pues ese Barranquilla, lo que sea, pero. Casa de huéspedes en Cartagena. Para el presidente que viene y para los que vienen más adelante también.
3: Y aquí, desde aquí, mandó Rafael Núñez, sí, la señor. Presidencia estuvo aquí.
1: El primer presidente de Colombia.
3: El primer presidente de Colombia y en 4 ocasiones para que le anda.
0: Con todo el respeto que se merece el abuelo, los quilleros.
3: El abuelo mío votó por Rafael Núñez. Sí, en esos tiempos, sí, señor. Ganó 78 votos a 12.
0: Imagínese, había poquita gente en ese entonces.
3: No, había casi nadie, compa.
0: Total. Bueno, antes de seguir con esta información, muchísima atención, nos están enviando por aquí el reporte que a la hora se prende una buseta de Socorro Mandela. Frente al CAI de Nelson Mandela, se está prendiendo una buseta de la ruta Socorro Mandela. Y la información, espere detalles más adelantico aquí en el número 1 de Cartagena, el Rey de la Mañana. Atento, muchísima atención, siguiendo con esta noticia. Cartagena es la sede alterna natural del gobierno nacional, del que está, del que viene y de los que vienen. Eso lo ha manifestado el gobernador del departamento de Bolívar, Yamil Arana Padawi.
7: Atento ciudad, atención Cartagena, atención Bolívar. El gobernador de Bolívar, Yamil Arana, se refirió a la propuesta del presidente electo Abelardo del Espriollo de establecer una sede de gobierno en Barranquilla, señalando que aunque la cercanía de la capital del Atlántico beneficia a la región, Cartagena se mantiene como la sede alterna natural de cualquier mandatario por la presencia de la Casa de Huéspedes Ilustre. Atento ciudad, atención Cartagena, atención ciudad de Murallada. Barranquilla está más cerca que Bogotá y eso nos conviene mucho. Pero cuando venga a Cartagena, oiga que ya es la sede alterna natural de cualquier presidente de la República, porque aquí se encuentra la Casa de Huéspedes. Nosotros le vamos a proponer al presidente que tenga también una sede en la ciudad de Cartagena y en el departamento de Bolívar, que se vaya a gobernar al sur de Bolívar.
0: 7 de la mañana con 28 minutos, ya está listo para el partido de mañana Real Cartagena, porque una cosa es vivir el fútbol y otra es vivirlo, sentirlo. 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
1: A propósito de la buceta que se está quemando allí en el barrio Nelson Mandela, señores y señores, nos envían por aquí otra información. Dice: la entrada al Hospital Universitario del Caribe Viejo Weber, la avenida del consulado, está cerrada. Se cayó un cipote árbol que está en toda la curva para entrar al hospital donde están las droguerías. Por favor, coger otras vías porque esa vía está cerrada. Esta información nos la envían por aquí varios conductores de ambulancia que nos entregan esta información. Muchas gracias, Nelson Benavides, que también reporta esta situación en horas de la mañana de hoy aquí en Cartagena.
2: Yo esas bucetas de Mandela sí las admiro de verlo.
1: ¿Y eso por qué?
2: Van teteritas llenas con gente en banderilla y te suben la loma esa que ya da allá arriba la Esmeralda.
1: Ajá.
2: Esa loma empinga, niño, que eso parece que estuviera subiendo un palo. En cambio, el Tres Caribe por acá, por la otra loma, de allá de la Sierrita, que está más suave, mierda, no alcanza ni a subir el primer descanso de la loma.
1: ¿Sabes que la buseta es un poquito más liviana que los buses de Tres Caribe?
2: ¿Más liviano que, niño?
1: Los buses de Tres Caribe son pesados.
2: No, ese es el gas. Es porque trabajan con
1: y la buseta también trabaja
2: con otra vaina. No, sí. Niño, se con ACPM.
1: Ah. Está la jugada.
2: No, yo
1: está
2: no
1: sé como que vacila con algún chofer.
2: Ay, yo no me tiré al rico.
1: No, ya, bueno, suerte.
2: Ya lo dejé caer.
1: Ya,
2: niño.
1: Ya,
2: eso trabaja, niño. Eso trabaja con ACPM y este trabaja con otra vaina esa.
1: El gas natural.
2: Eso no da para
1: comprimido.
2: No da para subir, niño.
1: ¿Quién habla por aquí? Buenos días.
3: Hay que reporto movilidad de antiguo peaje de Manga hacia el centro histórico. A la hora está 50000. Salida y entrada de Boca Grande a la hora está 5-5. Salida y entrada de Boca Grande 5-5.
1: ¿Qué teníamos nosotros que enterarnos que la vieja Tulia se había tirado a Ricostilla?
2: No, a Ricostilla no. Al Rigo.
1: Ah, yo pensé
2: no
1: que
2: era Rico, el Rigo.
4: ¡Una paja!
1: Para ver el fútbol, don Eddie.
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1: 7:30, doña Tulia, esto tiene sabor. ¡Ah!
2: ¡No!

0: Iglesia Peñalosa, 739. Toda Cartagena pegadita, escuchando. Señoras y señores, el Rey de la Mañana, aquí la Reina 95.5, la emisora que más se oye, la del primer lugar de sintonía. Ubíqueme por ahí, beso embriagador, Néstor, hágame el favor. Y el parrandero del maestro Amba, del maestro Beto Zabaleta, vamos a poner a votar a la gente. ¿Cuál sonamos? ¿Oye? ¿Cuál de estas dos canciones, con cuál de las dos sonamos aquí la Reina 95.5, la emisora que más se oye, la del primer lugar de sintonía? ¿Usted estuvo ayer? ¿Dónde fue, viejo Néstor?
1: Estuve en Nuevo Paraíso, lo tuve feliz.
0: ¿Qué hacía por allá, hombre?
1: Hombre, por estos días se cumplen 34 años de un ferry, ¿vio?
0: Del ferry de Nuevo Paraíso.
1: De Nuevo Paraíso.
0: Que une a Nuevo Paraíso con
1: El Pozón.
0: Da, qué vaina bacana.
1: Y Villaestrella.
0: Y Villaestrella, sí, señor. Sí, porque ahí cuando usted cruza ya este lado del Pozón, usted hay una vía que está guañañada. Ojalá el alcalde le meta mano, porque esa vía sirve, donde están los conjuntos residenciales, los edificios y todo eso. Esa vía sale allá al puente que comunica el Pozón con Villaestrella. Pero hay un pedazo, alcalde, que está guañañado. Y sería bueno, para desembotellar un poco la cordialidad, sería bueno habilitarlo. ¿Qué pasó? ¿Qué encontró usted ahí?
1: Otro dato importante, el doctor Feliz, es el canal Calicanto. El canal Calicanto es uno de los canales más profundos que tiene Cartagena.
0: Sí, señor.
1: Canal Calicanto.
2: Ahí va Villa y todo eso.
1: Sí, señor, canal Calicanto, ahí donde exactamente la gente utiliza este ferry para comunicarse con estos sectores. Si no se comunicaran por ese ferry, tendrían que tomar la cordialidad y llegar hasta el Pozón, demorando más o menos unos 30 o 40 minutos dando la vuelta.
0: ¿Qué cruzan ahí? ¿Qué cruzan ahí? ¿Motos?
1: Ahí se cruzan motos, estudiantes.
2: ¿Hasta vehículo?
0: No,
2: vehículos menores no.
1: Motocicleta, motocicleta y Max.
0: Hasta una visita se aguanta.
1: Y carretas de esas que llevan cuestiones de
2: moto, nada. Motocarro no.
0: ¿Cuánto cobran del ferry?
1: Vale 300 pesos por persona.
0: Por persona. ¿Cuánto vale cruzar la moto con parrillero?
1: 1,000 barras.
0: 1,000 barritas. ¿Y si la de la moto va solo?
1: Paga 700 barritas.
0: Ah, bueno. Dígame.
2: Oye, don Ever, en su momento, cuando comenzó a hablarse de exactamente la intervención de la Carolina.
0: Del intercambiador.
2: Exactamente, el alcalde habló de un puente allí, de cambiar exactamente este ferry por un puente. ¿En qué ha quedado eso?
0: No, por ahí queda más del ferry Mamandini.
1: Se le cae el plante.
0: Se le acaba el plante enseguida.
2: No, que pongo un peaje.
1: Tiene 3 turnos el peaje. Otra cosa que se me olvidaba, el doctor Feliz. Tiene 3 turnos el tema del ferry.
0: ¿De Montefiori? ¿Cuánto paga usted? Entonces yo...
1: No, pagué.
0: De invitado especial.
2: No paga.
1: No, yo pagué.
2: Él no paga.
1: Le llama de coge 2 barritas ahí.
0: Yo no creo, pero bueno. No, de todos modos, lo felicito. Esta es una labor también de la Reina 95.5, el Rey de la Calle. Ayer estuvo montado en el ferry que comunica a Nuevo Paraíso con el Pozón y Villaestrella. Ahí estuvo Néstor DJ. Puede también ver el video a través de
1: las redes sociales de la Reina 95.5, @ la Reina 95.5, y también a través de Facebook, la Reina Cartagena.
0: Sí, señor. Vamos a ver, suéneme ahí, beso embriagador. Aquí en la Reina, pero antes ubíqueme ahí el mensaje que viene para nuestros oyentes a esta hora en la número 1 de Cartagena, tu Reina 95.5, la emisora que más se oye. ¡Óigame, compa! 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
2: ¿Cierda?
0: 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Ah, te pones nervioso. Está sudando frío, ¿eh?
2: Pone a pensar.
0: 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Esta que dice, beso embriagado.

0: qué no va a cantar?
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0: ¿Sonamos esa o sonamos esta? Porque
2: entre la espada y la pared.
0: ¿Esta es parrandero o sonamos beso embriagador? ¿Cuál quiere? Vamos a ver qué opinen rápidamente nuestros oyentes a través de Nota de Voz.
2: Eso pregúntalo con un simpado. Olvídate, si en seco no pregunta esa vaina.

0: Este oyente.
1: Buenos días, beso embriagador.
0: Otra que le gusta la fría.
1: Son embriagador.
2: No hay nada que inventar, niño.
1: Buenos días, bendiciones, beso embriagador.
2: Hoy viernes.
0: ¿Qué opinas, Tabaquito? ¿Cuál de las dos?
3: No, no, yo no soy hombre de eso, apóstol. No,
0: ¿hombre de eso de qué?
3: No, vamos a hacer una alabanza, una vaina, ¿entiendes?
0: Pero eso no tiene nada de malo que usted opine. Eso no tiene nada que ver con...
4: Te saluda Adán Flores, beso embriagadores.
3: No, al pastor no le gusta eso, apóstol.
0: ¿Ah, no?
3: No, pastor me dijo que no.
0: Vea, pastor que no le
1: gusta... Beso embriagador.
0: Pastor que no le gusta el vallenato, no es pastor.
3: El pastor me dijo que soy el diablo, mi
0: hijo. No. ¿Qué?
3: El pastor me dijo ayer que soy el diablo.
5: Buenos días, reina de Río Negro, Antioquia, beso... La primera.
0: Beso embriagador. Vea, toda la culpa se la quieren echar, pobre diablo.
6: Mierda.
0: Otra vez había una vaina sonando, sí, sí, una vaina y tal. Sí. Oye, cuidado, esa música del diablo y tal. El diablito allá, yo, se dijo que ni me gusta.
6: Mierda, no.
7: Buenos días, Eber Luis.
0: Suéltala.
7: San Fer de este lado. Beso embriagador.
0: No hay nada que hacer.
2: Suelta beso embriagador y pégale la mua. ¡Oh, carajo!

0: aguanta, niño, aguanta. De hecho, tú no aguantas juego, papi. Aquí es vallenato, papi. Pero sí, lo más tonta, ¿verdad?
1: ¿Te la pidió?
0: Ay, niño, pero como lo van a echar. Si lo echan, no es culpa mía. Yo la pedí porque yo la pondría en el pico.
1: Usted dijo, beso embriagador y le pega la moja.
0: No será, si lo echan es culpa de él, espera, es marica. En
1: baile. Doña Tulia.
0: Señor.
1: Hoy es viernes.
0: ¿De qué?
1: Se vale lo que sea.
0: De lo que sea.
2: Yo les digo a usted una cosa y se los digo a usted primero. Si usted no escucha a la reina, se los va a comer golero.
0: Esta no joda. Ojalá nos dieran todos los ritmos musicales para que vean.
1: Aquí suena.
2: Ya es conmigo.
0: Allá de los bocones y habladores.
3: Quítame a la niña.
0: Hablador de vacuencia.
1: El Bololó Estéreo. La máquina picotera de la vieja Tulia.
4: Oh, carajo. Y el Pinillo se robaron 360 millones de pesos de los adultos mayores. No pasó nada.
1: Ahora recientemente se robaron una curul.
0: Mierda, carajo.

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4: Pegadito, pegadito, pegadito a la reina. A esta hora toda Cartagena pegadita, escuchando el rey de la mañana de tu reina, 95.5, la emisora que más se oíamos a las calles. Ahí está Francisco Pacho Beltrán, reporte de movilidad y cómo funcionan los semáforos, ¿sí o no?
5: Don Ever, un servicio social de último momento. Hace pocos minutos aquí el señor Luis Herrera tomó un colectivo del centro a Boca Grande. Manifiesta que se le quedó la billetera a la hora de bajarse y no se dio cuenta, para que de pronto algún conductor que se haya dado cuenta que en su vehículo se le quedó una billetera o unos documentos a nombre del señor Luis Herrera, por favor, colaborar devolviendo los documentos.
4: Ok, mi hermanito, muchas gracias. A los oyentes a esta hora en tu reina 95.5. No se muevan, nosotros ya regresamos.
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muchas bendiciones para todos y para todas. ¿Cómo están? ¿Cómo amanecieron en el día de hoy? La respuesta debe ser bien, gracias a Dios. Gustad y ved que es bueno el Señor. Dichoso el hombre que en él se refugia. Salmo 34. Hoy este salmo nos invita a recordar que Dios no solo debe ser conocido de oídas, sino experimentado en la vida diaria. En medio de las preocupaciones, de las dificultades o de las diferencias, señoras y señores, con algunos, y de las decisiones que vayamos a tomar en el día de hoy. Importantes decisiones deben ser consultadas primero con Dios. El Señor sigue siendo un refugio seguro para quienes confiamos en Él. David escribió este salmo después de atravesar momentos de gran angustia. Sin embargo, el David o David, en lugar de quedarse mirando el problema, decidió alabar a Dios y reconocer su fidelidad. Esa es una enseñanza para nosotros hoy día. Las circunstancias cambian, pero la bondad de Dios permanece. La generosidad de Dios permanece. Que este día lo tomes como una oportunidad para buscar a Dios, para buscar su rostro con un corazón sincero, sabiendo que Él escucha nuestras oraciones, fortalece al cansado y acompaña al que pone su esperanza en Él. Repita con nosotros la oración de hoy, por favor. Señor, hoy decido confiar en Ti. Gracias porque eres mi refugio y mi fortaleza. Ayúdame a caminar con fe, a descansar en Tus promesas y a reflejar Tu amor en todo lo que haga en el día de hoy. Amén y amén. Dios te bendiga grandemente. Guarde hoy el Señor tus salidas, tus entradas. Nos aparte, nos proteja el Señor de todo peligro, de todo accidente. Que la presencia de su Espíritu Santo nos acompañe hoy y siempre. ¡Bendiciones!

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1: Oiga, el vallenato está por todas partes, señoras y señores. Cartagena de Indias, Corralito de Piedra, mi ciudad amurallada. No hace mucho, el presidente electo, Abelardo de la Espriella, tuvo una reunión con los alcaldes de, oiga, Santander, Cartagena del Norte de Santander. Pero allí le llamó poderosamente la atención algo que le dijo uno de los alcaldes, señoras y señores, que le pidió, oiga, escuchen ustedes, la reacción de Abelardo de la Espriella cuando alcalde le mencionó famosa frase de Diomedes Díaz. El cacique de la Junta se dio durante la reunión de Abelardo de la Espriella con alcaldes, exactamente, se notó allí, porque le dijo, oiga, denos vida, denos salud, oiga, o sea, recordando una frase de ese famoso filósofo de la música vallenata, como lo fue Diomedes. Y enseguida el hombre dijo, reaccionó, eso lo dijo Diomedes Díaz, y todo el mundo se rió. Como dice un amigo mío, que vaina.
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0: 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La que entra hablando, manda los kibbe.
1: Mientras la primera que hable, manda los kibbe.
0: No, ya usted habló, manda usted.
1: ¿Quién?
0: Usted.
1: Kibbe.
0: Yo vi la... Ojo.
1: ¿A ti no te da pena pedirle una empanada, un kibbe de eso a una vieja como yo?
0: No, ¿por qué me da pena?
1: Tan necesitada.
0: No, señora.
1: Tan urgida de hombre. ¿Es que digo? Epa. De plata.
0: Yo lo que dije, la primera que hable, manda los kibbes. Y usted habló primero.
1: Un muchacho tan nuevo, joda, que es para que esté tirando pico y pala, carajo, y viene a estarme pidiendo kibbes a mí.
0: Usted no es capaz de mandar un kibbe hoy, doña.
1: ¿Y cómo te voy a mandar yo a verlo? A un macho voy a mandarle yo.
0: ¿Y eso qué tiene que ver?
1: ¿Y yo por
0: qué
1: tengo que mandarte a ti?
2: ¡Oye, el pagapato!
0: ¡Hombre!
1: Y que yo soy pagapato.
0: ¿Está viendo?
3: ¡Ay!
0: Todo se sabe, doña Tulia.
3: ¡Ay!
1: Todo se sabe.
0: Todo se sabe.
1: Sí, señor. Bueno, la niña, venga para acá, niña. ¿Nombre tuyo?
4: Rosalena.
0: A Rosalena y tiene el flow.
1: ¡Habla, Rosa!
4: Buenos días para todos.
1: ¿De qué barrio viene, Rosa?
4: Pasacaballo, barrio Madre Linda.
1: ¡Ay, ya, canalla!
0: Pasacaballo, Alemania. Ven acá, Rosa. ¿Cuánto fue la última vez que te tomaste una fría?
4: La última vez.
0: ¿Sí?
1: ¿Ayer?
4: Mucho, hace como dos días.
1: Pasa caballo, revienta fría, que da miedo, ¿verdad?
0: ¿Y usted por qué sabe?
1: Ay, yo no estaba allá. Yo llevo el pico mío allá.
0: ¿Y qué viene a hacer Rosa por acá, Rochi? ¿Qué te trae por aquí por la reina,
4: mija? Bueno, vine a reclamar mi premio con Diana.
0: Ah, ok. ¿Y Diana dónde está?
4: Diana, se
0: ¿la dejaste allá afuera o qué?
4: Sí, allá afuera.
0: Ah, ok. Vine a reclamar el premio con Diana. El premio de los mercados de Diana. Oye, pues acaba, ya ha ganado buena gente.
1: Ganó bastante.
0: Sí, de casualidad no le ha pedido a Aumedo.
4: No, señor,
0: no. Zavala. Esos Aumedos son los que mandan allá en Pasacaballo.
1: Zavala de Paternina, hágame el favor.
0: Ah, sí. Familia de Mincho. ¿Tú eres familia?
1: ¿Familia?
0: La misma cara de Mincho.
1: ¿Tú no cuentas mujer de Mincho, mi?
0: No, ya parece hermana de Mincho.
1: ¡Ah! Ven acá, jovencita. Mierda, joda. ¿Nombre tuyo, niño?
5: Lauren.
1: Lauren, ¿de qué barrio viene?
5: Camilo Torres.
1: Mierda, se lo distingo yo.
0: Lauren.
1: Sí, señor.
0: ¿De qué calle allá de Camilo Torres?
5: En la calle del colegio.
0: ¿La conoce, doña Tulia?
1: Bueno, en la calle del colegio hay varios puntos. Una, el chilín abajo, que es el que hace las marañas de la luz.
0: ¿Eso es verdad, mija?
1: Va una.
5: Sí.
0: Es verdad.
1: Allá, comenzando del otro lado, está la tienda de Jimmy, el acomodo.
0: Es verdad.
1: ¿Tengo razón?
5: Sí, señor.
1: Y en la lomita está la tienda del Pepe. ¿En cuál de esos puntos vives tú?
5: Al lado de la tienda del Pepe.
1: ¿Tienda, carajo, viste tú? Al lado de la tienda del Pepe.
0: Ah, bueno.
1: ¿Del Pepe o del Pepo?
5: Del Pepe.
0: ¿Es verdad que la vieja Tulia le fía ahí al señor de la tienda?
5: Sí, yo la he visto por allá.
1: Sí, yo he ido por allá y me tira mis fiados. Sí, él y Jimmy, todos me fían a mí. El problema es que yo pague.
0: Ese es el detalle.
1: Si ellos fían, que fían, niños, ese es su problema. Hay que ganarte, niño.
5: Un mercado, Diana.
1: Diana, está pesado, tú no vas a aguantar con eso.
5: Bueno, ahí pido ayuda a alguien.
0: ¿Viniste sola, mía?
5: Sí, señor.
0: Sí, pues el mercado está bastante pesado. Así que...
6: Vaya con la lengua buena, hombre.
0: ¿Qué hiciste para ganar? ¿Cómo fue la vaina?
5: Bueno, presenté una foto con empaques, con tres empaques de productos Diana, y la mandé a la reina desde las 5 de la mañana.
0: Ok. ¿Usted casada, soltera, viuda, separada, echada, botada?
6: Sí, señor.
5: Comprometida.
0: ¿Comprometida? ¿Está estudiando o no está estudiando?
5: Sí, sí.
0: ¿Qué estudia?
5: Trabajo social.
7: Entonces deje los estudios para que se comprometa.
0: No, al contrario. Deje el Pánfilo ese y siga con los estudios.
1: ¿Qué, niño? Y es que procrear, ¿verdad?
0: No.
1: Que echa para adelante, niño.
0: Ella está jovencita todavía, puede seguir
1: estudiando. Que tenga su pelo jovencito, que la va a tener vieja.
0: Ve, que zafa ese man y que siga estudiando, ¿ve?
1: ¿Cómo se deja, niño?
5: No.
0: ¿Cómo se llama el novio, ve?
1: No, se no lo deja, ahora es que
0: está
1: en caliente.
0: ¿Cómo se llama? Ya, para que te comprometía.
1: En calentura, no puede decir, porque de pronto hay otro que está pendiente y ya no puede tirarse así los cachos al toro.
0: Ah, o sea que no está segura todavía.
1: No, nada, eso todavía no está asegurado, niño. Ahora se llama Mari Novio. Niña, cállate, de Rosa.
0: Ay, usted misma dijo, habla, Rosa. 8 de la mañana con 20 minutos. Ganar con Diana es muy fácil. 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
8: Buenos días, Reina.
0: Vamos a ver qué dicen nuestros oyentes. Tema de hoy, tema libre. Vamos a ver, vamos al WhatsApp de la reina 320-5432 95.5 de la número 1 de Cartagena. Esta es la única emisora que le pone el oído al pueblo cartagenero. Muy atentos ahí, el oyente que puso mi compadre Gabriel desde el municipio de Turbanco, puso el grito en la reina. Ya ahorita lo van a estar llamando de Afinia, lo mismo que la señora de Villanueva en el departamento de Bolívar. Así que a Eder Vuelvas, gerente de Afinia, muchas gracias también por el llamado, por atender el llamado de la reina 95.5. ¿Quién habla por aquí hasta ahora? Buenos días.
8: Buenos días, doña Tulia te está mandando a tirar piquipala y Estevita, que me imagino que con este frío debe estar ropa o pie y cabeza. Mándase, que dígale que mándese floja a trabajar, hombre.
0: Ah, no, papi, imagínate tú, no te metas con los tratos de la iglesia, no te metas con Estevita, porque la vida Tulia bota el chupo rapidito. 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
9: ¿Y dice?
0: 822, mi hermano, buenos días. Sector Central, calle Colombia. Para que me haga el favor de saludarme a la familia Ramos Caraballo, a la señora Jacinta Vázquez en la calle Colombia, de parte de Pedro Ramos, mi hermanito. Muchas gracias, siempre pegadito a la número uno de Cartagena, tu reina 95.5.
7: Tienda, tienda donde migue, está el compadre José, hombre, sector La Estrella en el barrio El Pozón.
0: Muchas gracias.
7: Gracias, compa.
0: Por la sintonía.
7: Ya por la sintonía, compa.
0: Oye, pues me le hago ahí el pelucado. Soyli, ¿cómo estás?
10: Buenos días.
0: Buenos días.
10: ¿Cómo está?
0: Bien, bien, Soyli, ¿qué más nuevo?
10: ¿Cómo está?
0: Estamos bien, excelente. ¿Y tú qué más?
10: Me alegra.
0: ¿Qué tienes para este fin de semana?
10: Tengo esto.

0: Y hoy se gradúa de contadora Shaney Torres, la hija de Alex Torres. Caramba, Shaney, nueva contadora en la familia. Vamos a contar ahí la Universidad de Cartagena, la gradúa de contadora.
1: Y señor, sigue estudiando, que esa es la mejor herencia que le dejan a uno, lo veo. 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
1: 8:24 minutos, 8:24. Ok, Soyle, se prepara entonces ya el tema de del lanzamiento de la fiesta de la independencia en la ciudad de Cartagena de India para este mes de agosto. Y se ha anunciado ya por parte de la administración distrital, en cabeza del alcalde Domingo Turbay, que posiblemente esté Juan Luis Guerra.
4: 4:40. Claro que sí. Ay, qué chévere, ¿eh? Ojalá que llueva café en el campo.
1: Tiene que llover café por la bahía.
4: Y burbujas de amor.
1: Y si tienes yate, si tienes lancha, sí. No aceptan canoa.
4: Claro, y tú y yo podemos pasar el Niágara en bicicleta.
1: Ay, esta.
4: Qué cosa chévere.
1: Mejor te regalo esto, Soyle, que dice así, ¿eh?
4: ¿Y qué dice?
5: Noviembre,
4: noviembre,
5: noviembre,
3: que prende.
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1: Seguimos en el Rey de la Mañana, aquí en Reina 95.5. Por aquí le manda saludo mi compadre, mi llave, mi hermanito Carlos Espinosa. Dice en sintonía, Diego Ever, pegadito a la Reina. Un saludo para Soyli.
4: Bueno, un saludo especial al señor Carlos Espinosa. Sabe bien cómo es la cosa.
1: Uh-huh.
4: Cuando hacemos una mezcla.
1: Ah, no, te refieres a el hombre.
4: Podemos mezclar.
1: Tú y yo. El hombre fuerte de Cemento País.
4: Sí, podemos mezclar tú y yo, Carlos.
1: Oyendo, Carlitos Espinosa.
4: Tú y yo podemos llegar a algo concreto.
1: ¿Cómo así?
4: Concreto, podemos concretar algo, Carlos.
1: Epa, Carlitos Espinosa.
4: Sí, y seguimos haciendo país.
1: Viste
4: tú. Y yo.
1: Viste tú. Recuerda 13-20-54-32-95-5 y tu Reina. Esta es la única emisora que le pone el oído al pueblo cartagenero. Y hoy es tema, tema libre.
6: Ever, buenos días a ti y a tu mesa de trabajo. Ever, este mensaje es para el director del tránsito o el alcalde. Tenemos un semáforo que está enfrente a María Auxiliadora. Usted sabe que ahí sale la gente que sale de la Candelaria hacia el barrio España, y aquí no tenemos la cultura de esperar o hacer el pare antes de la esquina. Eso ahí todo mundo se atraviesa y la verdad es bastante engorroso, se dificulta para los que salimos muchas veces de la Candelaria hacia el barrio España o tomar el CAI de María Auxiliadora. Ese semáforo debería estar en toda la esquina del Áramo que colocaron ahí en el sector de la Candelaria. Mil gracias y bendiciones.
1: Bendiciones también para usted, muchas gracias por estar conectado como siempre con la Reina 95.5, la emisora que más se oye, la del primer lugar de sintonía. Ahorita nos vamos con dos canciones más, doña Tulia, vaya pensando la suya, que yo voy pensando por acá la mía.
0: ¿Oye? Vale, carajo, ya tenía el santo cachón en remojo, pero vamos a cambiarlo.
1: No, pero usted ahorita le metió la mua.
5: Se va.
1: Le metimos beso embriagador y usted, ¡véngale la mua! Y después andaba asustado.
0: No, que muchachos lo pueden echar.

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1: Oye, pie peludo.

0: voy.
1: Se busca el pie peludo.
0: Venga,
1: venga, échame acá, voy la vida.
0: ¿La estás en Cuba
1: todavía?
0: Sí, sí.
1: Todavía tiene carne.
0: Sí, señor.
1: Vamos, ahí, ahí. 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
1: 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Apriéteme, vieja Tulia, apriéteme.
0: Esa, carajo.
1: Ahí.
0: Ahí, ahí, a ver.
1: Ahí. Ahí, ahí, ahí.
0: No, no hay mucha carne que coge ahí, pero ajá. No,
1: dele.
0: Ay, hombre.
1: Con razón.
0: Ay, hombre.
1: Dele, dele, dele.
0: Ay, ni narguita tiene el hombre. Ay, ay, señor.

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0: 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José, que sé, niño. Que se mueva, que se mueva, que se mueva, que se mueva.
1: Oye, a propósito, ¿dónde anda mi compadre José Quesé, hombre?
0: Saca disquito para noviembre, que es el disco de noviembre, que no, no vas a sacar uno.
1: El hombre ay. Es Sopa y Seco. Ay, ay. Venga, chiquito.
2: Sígalo.
0: Profesor Marlon, profesor de pintura.
3: Ay, ay. Yo debiera ser profesor de pintura en un colegio.
1: ¿Por qué, mi viejo?
3: Y yo pinto bicicleta, caballo, bicicleta y...
1: Ah, ok.
3: Un aerosol.
1: Lo que pasa es que este es de pintor con brocha gorda.
0: Este es pintor de pintura de verdad, de cuadros, de vaina, de artista.
4: El domingo ya, ¿ves?
1: Ingenio.
4: Después del perreo.
0: Nieto, después del perreo.
1: Ya no tiene contrato por ahí, así que.
0: No,
1: libre, agente libre.
0: Se acabó el perreo, niño, vuelvo a la casa.
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1: A esta hora nos vamos con un flash informativo de la hora. En el número uno de Cartagena, el rey de la mañana.
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6: Atento ciudad, atento Cartagena, atención ciudad abrollada. Sicarios mataron a Carlos Noriega entre Cartagena y Bayunca. Iba en moto a su casa. Atento ciudad, el atentado ocurrió en la noche de este jueves 23 de junio. A la víctima la conocían como Carlos Stone. Ya suman 18, Dios mío, 18 los homicidios en este mes de junio en la heroica.
1: Real Cartagena debuta mañana sábado en el estadio Jaime Morón de la heroica.
6: Y atento ciudad, Omar Hernández, el contratista de Afinia que se electrocutó al subir un poste de luz. Hay dolor en el municipio de Pacangué, este municipio del cual era natural este señor. Esto es lo que se sabe del accidente laboral. Lo electrocutó el poste de luz.
1: Atento, muchísima atención, Afinia y la comunidad del barrio Los Calamares en la ciudad de Cartagena de Indias llegaron a un acuerdo y desde ayer se volvieron a encender los abanicos, los focos y los aires acondicionados en Los Calamares.
6: Y atento ciudad, hay justicia por el brutal feminicidio de Yulianis Caicedo en Cartagena. Condenaron a su pareja. La mujer de 21 años fue atacada violentamente con arma blanca dentro de su casa. Esto fue en el barrio Predonia. Se conocen detalles de la sentencia.
1: Atento, muchísima atención, capturado presunto delincuente por portar un arma de fuego sin sus documentos. Al vale lo pillaron allá en Arroz Barato.
6: Atención ciudad, no tenía la bebé. La revelación de la mamá de María Camila Potosí sobre la necropsia. Oiga, las declaraciones abren nuevos interrogantes en un caso rodeado de incertidumbre desde el pasado 21 de julio en la ciudad de Cali, algo parecido con el de Kelly Zapateiro aquí en Cartagena.
1: 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Más noticias en este flash informativo de la hora.
6: Atento ciudad, atención Cartagena, Jorge Marrugo, el joven que cayó de su moto frente a la Villa Olímpica y no resistió. Dos versiones rodean esta trágica y repentina muerte del cartagenero. Esto fue en avenida Peter de Heredia.
1: Atento, muchísima atención, incautan 28 kilos entre cocaína, en el pocotón de perico y marihuana. Según las autoridades, este operativo se realizó en la ciudad de Cartagena.
6: Atento ciudad, Transcaribe inicia registro de adultos mayores para acceder a la tarifa diferencial desde el día de ayer. Desde este jueves 23 de junio, comenzaron la jornada de validación y personalización de tarjetas para los beneficiarios, exactamente del subsidio al transporte público.
1: A propósito de Transcaribe, mucha gente nos está preguntando, ajá, llegaron los buses de Transcaribe y ¿por qué no están rodando? Porque todavía falta una firma por parte del Ministerio de Transporte. Están esperando a que el ministro o la ministra de Transporte firme el documento, firme la resolución para que empiecen a rodar los buses de Transcaribe, los nuevecitos que llegaron.
6: Atención ciudad, atención heroica, se acabó el bloqueo. Como lo dijo usted, don Eber, tras acuerdo entre Afinia y Comunidad de Los Calamares, ya comenzaron, lógicamente, a ahí la velocidad de Exacto Los Abanicos. Atento ciudad, la empresa Finia logró un acuerdo con los líderes del barrio Los Calamares en Cartagena que permitió avanzar en la modernización de la infraestructura eléctrica del sector.
1: La próxima visita de Néstor DJ al Carmen de Bolívar la tendrá que hacer con patines.
0: ¿Por qué?
1: Porque ya en el Carmen de Bolívar tiene su gran vista de patinaje, Monte Mariana, el Carmen de Bolívar con pista de patinaje.
0: Sí, y alcantarillado también.
1: Hasta allá.
0: Ya hay pavimentado también.
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2: Sí.

0: familia, vamos a una pausa. A una pequeña pausa y ya regresamos. Aquí al Rey de la Mañana en tu Reina, 95.5.
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1: En Colombia tenemos las 8:53 minutos en tu reina 95.5. Les acompañamos como siempre en el Rey de la Mañana. 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Un abrazo para Carlos El Niño Torres. El reporte a sintonía, como siempre, desde mi Carmen querido. ¿Cómo se oye?
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1: Con tu rey. 95.5, aprovechamos, le ponemos el oído a nuestros conductores. ¿Qué está pasando en las avenidas? ¿Dónde está el trancón? ¿Qué dice mi compadre Gabriel Conde? Le escuchamos a la reina, compadre.
7: Néstor, muy buenos días, mi hermano. Dios te bendiga grandemente. Otra vez vuelve y juega, Gabriel Enrique Conde, la mancha tutti frutti. Néstor, para informarte la movilidad y un reclamo a la vez.
1: Diga, compadre.
7: Bueno, ¿a quién se vaya? No sé si es que estos manes de aquí, de Agua de Cartagena, tienen un negocio ahí en esa tubería, o qué es lo que es, o están buscando oro, porque ver, ahí no están trabajando, y la más cantar el cumpleaños, vamos a buscar de comprarle un pudi y ponerle unos globos y llevarle un bafle para celebrar ahí el cumpleaños, porque eso va.
1: Papá largo. Sí, señor.
7: Y nadie está trabajando ahorita ahí.
1: Ok, gracias, Gabriel, por la sintonía ahora con nosotros. Y el reporte para nuestro amigo también, el gran Edwin Fox. Gran viejo Edwin, está por aquí reportando sintonía. Mi hermano que estamos escuchando, un saludo, por favor, a mis hermanitas Angélica y Angie. Sintonía con la reina 95.5. Y el gran John Jay Production también se reporta por aquí. Dice que estoy conectado a la reina. Conectado todos los días. Este es el Rey de la Mañana. Ya regresamos.
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0: Cable Fiel de la Reina 95.5, allí en el barrio Fredonia, doña Gladys Ricardo.
1: Vaya Gladysita, niña, si es que niña, ahí, va adentro, no se lo saque.
0: Bien, saludo con la para Rosa Alcázar, pegadita a la número uno de Cartagena, tu reina 95.5, la emisora que va a ser hoy en primer lugar de sintonía.
1: Habla Rosa.
0: Habla Rosa.
1: Dice que la Universidad Rafael Núñez le otorga título en jefe de enfermería a la joven Daniela Rodríguez Pupo. ¡Hombre!
2: ¡Ay!
0: A esta hora, 9 de la mañana con 14 minutos. Tiempo de la chamba del camello del empleo que necesitas. 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Bueno, ¿quién tiene el cable afuera? Que levanten la mano los que tienen el cable afuera, los que no tienen camello, para reconectarlos gracias a la Agencia de Empleo de Confenalco. ¿Están buscando un chofer? Están buscando un conductor. Importante empresa solicita bachiller académico con 6 meses de experiencia desarrollando labores relacionadas con el cargo requerido. Si tú clasificas, te van a pagar un salario mínimo mensual legal vigente. ¿Ok? Así que ponte la pirandera. También están buscando un auxiliar de facturación y operaciones. Importante empresa solicita técnico o tecnólogo en áreas comerciales, logísticas o administración con 6 meses de experiencia. Si clasificas, te pagarán también un salario mínimo, oiga, mensual legal vigente. Ponte la pirandera también. Y por último, están buscando un auxiliar de operaciones hoteleras. Importante empresa solicita técnico y o tecnólogo en administración hotelera o carrera afines con 2 años de experiencia o cargos similares. Te pagarán, si clasificas, un salario mensual, oiga, sí señor, legal vigente. Interesados, enviar hojas de vida a...
3: 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O realizar la postulación a través de la página persona.servicioempleo.gov.co.
0: 9 de la mañana con 15 minutos. 9:15, Néstor DJ. Tenemos aquí a John Jay. John Jay.
3: John Jay Productions. De la campiña.
0: Sí, señor. Vamos ahí de pelado a pelado, Néstor DJ. Por favor.
4: Bueno,
3: ¿cómo estamos? Buenos días.
4: Bueno, aló, sí. Contento de estar aquí.
0: Prueba, hágame prueba el micrófono porque está.
4: Sonido.
3: Habla Rosa.
0: Oiga, John Jay, bienvenido a la Reina 95.5.
4: Contento de estar en tu mesa de trabajo, Luis. Un saludo muy cordial a todos los radioescuchas en este momento.
0: Ok, sí, señor. ¿Te iba a decir algo, Soyli? Hácele ahí el. Bueno, tenemos aquí. Tenemos ahí el micrófono aquí. Soyli, a John Jay, que ha llegado hasta los estudios de la Reina 95.5.
5: No, no quiero decir nada. Yo con John Jay no me hablo.
0: No. Esa vaina está maluca, está uno bravo.
4: Está más apretado que Nudito Salchichón.
0: Sí,
5: no, se ha puesto amagador, Ever. Puro amague. Que voy y no va.
0: John Jay, ¿de qué vamos a hablar? Cuéntenos, a ver, ¿qué nos trae? ¿Qué sorpresa nos trae por aquí hasta ahora?
4: Bueno, el postdata que les traigo a todos los cartageneros es un hombre que está dejando un nombre, un legado en el barrio La Campiña, que se llama Camilo Pérez, el cual me acompaña y quiere hacer sinergia social en toda la comunidad. Pero quiero decirle a todos los cartageneros, como manera de postdata, que antes de ser Junta de Acción Comunal fuimos líderes, el cual esto no nos salió en un yupi que lo abrimos y salimos premiados. No, esto fue un trasegar que durante muchos años, con ayudas de abogados como Gison Ramírez, como Agua de Oro, mucha gente que se me pegó hasta a esta locura, hoy por hoy, con este trabajo mancomunado, da como premio a este señor que tengo aquí a mi lado, que se llama Camilo Pérez, el cual le va a explicar toda la sinergia social que queremos aplicar al barrio La Campiña.
0: ¿Este es todo el barrio La Campiña o es un sector de La Campiña?
4: Toda La Campiña.
0: Toda La Campiña.
4: Sí, toda La Campiña.
0: Ok. Camilo, bienvenido a la Reina 95.5, aquí al Rey de la Mañana. Este es el programa que le pone el oído al pueblo cartagenero.
6: Buenos días, muchísimas gracias.
0: No, soy líder, por el locutor.
5: Qué tono, qué voz gruesa,
0: qué tono.
5: Y así será todo.
0: Sí, si John Jay nada, yo creo que con Camilo sí la vaina.
5: Sí, con este sí nada.
0: Ah, ok. Cuéntenos, presidente.
6: Bueno, gracias a usted por el espacio, gracias a Dios también y a mi hermano John Jay Production por la invitación. Estamos aquí presentándonos y dando a conocer ante toda la ciudad y dejarles claro que en La Campiña tiene nuevo presidente, nueva junta de acción comunal, que vamos a velar por el trabajo social y la y todo, todas aquellas necesidades que nuestro barrio y comunidad necesita.
2: Bueno, el tema que ayer, gracias a Dios, hubo una solución, que fue el tema de la energía, este tema de los transformadores, que le decíamos esta mañana al gerente, bueno, esos transformadores que se guañañan, ¿los reparan o los cambian? Porque es que si los reparan, otra vez se vuelve a guañañar la botadera de aceite, hay unos que se prenden allá arriba en los postes y todo. Ya el problema de la energía, gracias a Dios, quedó subsanado.
6: Sí, gracias a Dios, pues pudimos lograr que cambiaran, colocaran nuevos transformadores, porque de nada sirve hacerles mantenimiento o repararlos, porque nuevamente vuelven a dañarse, y esto afecta a la comunidad.
2: La Campiña es un barrio pellillón por parte de la administración. Tiene unas canchas bacanas, tiene una vaina. ¿Qué hace falta en la Campiña?
6: No, ¿cuáles canchas? Estamos pidiendo una cancha porque
2: Calamares. Estamos hablando de la Campiña. Estaba confundido ahí.
6: Ese es nuestro barrio vecino, aledaño. Ellos están, pues, por esa parte en el deporte con los niños, excelente, digámoslo así. Pero la Campiña hoy solicita esa intervención. Solamente tenemos un espacio deportivo y un parque, el cual necesita intervenciones urgentes de la alcaldía y del distrito.
2: ¿No está dentro del programa de la administración distrital meterle mano a la Campiña? Sí, como tal, claro, ¿qué están esperando ustedes de la administración del alcalde Domingo Turbay?
6: Estamos a un hilito nada más. Ya tuvimos conversaciones con el alcalde y con entes de la alcaldía para intervenir nuestro barrio. Quiero también enviarle, pues, un saludo y agradecimiento al doctor Jorge Redondo, a Robinson Casarrubia y a Jefferson Ortiz del Instituto Comunal, que nos han servido y han sido un pilar fundamental para este proceso.
2: ¿Qué ha hecho Jorge Redondo allá por la Campiña?
6: Bueno, pues hasta el momento hemos empezado a hacer lo que viene, que es el cumpleaños de nuestro barrio. El 30 de agosto tendremos una fiesta por allá, y de antemano les extendemos la invitación a ustedes para que nos acompañen ese día.
2: Ok, usted está recién llegado, mi viejo Sandalio.
7: Sí, sí, señor.
2: Camilo Pérez está recién llegado a la presidencia de la Junta de Acción Comunal del barrio La Campiña. Una pregunta: ¿cuánto costó el empalme de la Junta saliente con esta actual? ¿Ese empalme cuánto pudo haber costado?
5: Sí, sí, señor. No, que él mismo lo diga. Por allá fueron un poco de millones por el otro lado.
2: Y de dólares.
5: Sí, señor.
8: Una carrera en una mototaxi.
2: Yeah. Oiga, de la Junta anterior, ¿quedaron algunos en esta Junta actual?
6: Sí, había una secretaria, dos, y quedó como secretaria en esta nueva Junta. Y pues hubieron otras comisiones que también dos personas quedaron, pero la gran mayoría eran de mi plancha.
2: Ok, eso cuando se trabaja de esa forma, de esa manera, diciendo, bueno, venga, esta es la Junta que ya sale, que deja su legado y que le aprendimos y vamos a seguir aprendiendo, y hay funcionarios que funcionaron muy bien dentro de esta Junta de Acción Comunal y merecen estar aquí por su conocimiento, por su experiencia, por todo, y ese es un buen aporte. No zapatear a la Junta, no, ya usted, no. El que tenga las capacidades para seguir aportándole a su barrio, a su comunidad, lo puede hacer. Y qué bien que usted haya tenido en cuenta, por lo menos, no sé si dos o tres de la Junta anterior que hacen parte ahora de esta nueva Junta de Acción Comunal.
6: Sí, de hecho, uno de los lemas cuando estábamos en campaña en el barrio era como que trabajar en colectividad, pues cuando trabajamos en conjunto con las diferentes personas que viven en nuestro barrio, y estamos unidos, hacemos mejor el trabajo.
2: Claro, total.
6: Todo el pasado y todas esas diferencias quedan a un lado, quedan atrás cuando se trata de trabajar por una comunidad y en pro de las necesidades que necesitamos.
2: Este es el joven Camilo Pérez, presidente de la Junta de Acción Comunal del barrio La Campiña, hasta ahora en La Reina 95.5, dando a conocer cómo encontró la situación, qué mejorar, qué solicitar, obviamente a través de proyectos y mucho más, las condiciones para su barrio, si necesitan canchas, más calles, no sé si todas las calles están pavimentadas, hay algunos que necesitan, y aprovechar la administración del alcalde Domecq Turbay, que tiene vías para la felicidad, y dentro de esa ruta de vías para la felicidad me imagino que está incluido también el barrio La Campiña.
6: Sí, la más importante, que es la calle principal, transversal 47 del barrio, esa da acceso a todas las calles de nuestra comunidad. También está en pro de que comiencen a repararla.
2: Ok. Y
6: aparte de las calles, de infraestructura y de canchas como te hablé, también tenemos un tema muy importante, y es el tema del escriturado. Yo hago la petición aquí desde la emisora La Reina 95.5 a que por favor nos ayuden con una cita con alguna trabajadora.
2: ¿De Corvivienda?
6: Sí, de Corvivienda, para tener una mesa de diálogo con ellos y llegar a un acuerdo de todos esos predios que no tienen hasta el día de hoy titulación ni escriturado.
2: Ok, no se preocupe. John Jay, ¿qué más le podemos decir a toda la ciudad de Cartagena a través de La Reina 95.5? Felicitarlo, joven. Esto, la juventud, cuando llega una parte con esa seriedad de este presidente de la Junta de Acción Comunal, Camilo Pérez, la vaina va en serio. Me encanta cuando la gente tiene sentido de pertenencia, cuando se lucha, se trabaja por la comunidad, y de ahí seguir trabajando también por el resto de la ciudad de Cartagena de Indias.
4: Dicen por ahí que necesitamos la fuerza de la juventud y la sapiencia de los veteranos, ¿no? Entonces, esto es una nueva junta que tiene una inclusión grandísima. Pero este mensaje que le quiero regalar, se lo quiero regalar yo a mi padrino. Yo soy su ahijado, a Dumé, a La Campiña le gusta el cemento. Le encanta el cemento. Y nosotros sabemos de antemano de que esta es una administración que trae desarrollo con el cemento. Entonces, de esta manera, queremos decirle al doctor Dumé que, por favor, mire un poquito más a La Campiña. Mire cómo están los barrios aledaños a nosotros, están bien bonitos, pero queremos vestir bonito a La Campiña porque no está fea, y queremos ponerla a vestir bonito. Otra cosa que le quiero para cerrar, Luis, que nosotros tenemos listas las letras y nada más nos hace falta es el muro. Ojalá Dumé me esté escuchando y le por aquí, por este medio, le digo, Dumé, por favor, necesitamos colocar las letras para el barrio La Campiña, que es una obra que va a causar mucho impacto. Se lo dice John Jay
2: Producción. ¿Cuál es el punto, exacto, John Jay, el punto exacto para colocar las letras del barrio?
4: Está bajando el colegio Luis Carlos Galán. No como quien va, sino como quien viene.
2: Ajá.
4: Bajando el colegio Luis Carlos Galán, en la cubita. Ahí es la manera mediante la cual ya hemos hecho varias intervenciones, reuniones, y creemos que ahí es la forma perfecta donde pueden ir. No es que las quiero hacer, están listas. Falta el muro y la adecuación.
2: Ok, tienen que cotizar cuánto vale ese muro ahí. Para mandarle el mensaje aquí de una al alcalde Domecq Turbay.
4: Exacto, de parte de su ahijado, John Jay Producción.
2: John Jay Producción. Ok, Camilo, felicidades. Ganas de trabajar son las que usted tiene, las que les notamos aquí en La Reina 95.5, y eso nos encanta.
6: Muchísimas gracias a ustedes por el espacio, y a todos los cartageneros los invito a sintonizar La Reina 95.5.
2: Bueno, le voy a pedir un favor, aquí nos respondieron ya, me dice por aquí la doctora Gisela de Corvivienda, dice, Ever, no puedo contestar de momento, buenos días, estoy en Consejo de Gobierno. Ya le vamos a escribir aquí para que ella grabe su número, y usted y ella le escriba ahí por WhatsApp, te le va explicando. Yo, claro, man, coja ahí el teléfono mío, ahí escríbala y dígale que parte de Camilo Pérez, presidente de la Junta de Acción Comunal, y le explica ahí el tema de la titulación para muchos hogares en el barrio La Campiña. John Jay, muchas gracias. Camilo Pérez, muchas gracias, muchachos. Juventud,
1: flaca y loca.
2: No, es un momentico, hombre.
1: ¿Qué, niño?
2: Que la juventud está trabajando bien por los barrios de Cartagena.
1: Ah, sí,
2: que siempre
1: sí.
2: Se me adelanta los acontecimientos.
1: Bueno, habla claro, porque yo en Mandela también tengo tres letras ya, don Luis. Tres letras llevo ya.
2: ¿Tres letras para qué? ¿Para el nombre?
1: No, con un préstamo que me hicieron ahí, niño.
2: Ah, ok, tres letras de pago.
1: Es de pago.
2: Las que se van pagando.
1: Estas son de pago.
2: ¿Qué dice Andresito Sierra hasta ahora en Tu Reina 95.5?
7: A la constructora que me dejó la piscina aquí en la calle Primero Mayo, frente a mi casa, que muchas gracias. 3 semanas que nos vienen a trabajar, tremenda piscina me dejaron. Gracias, Dumet, por contratar a esta empresa contratista. Excelente. 4 meses han hecho 6 placas, 4 están rajadas. Y la calle Cruita, he dicho, bueno, un abrazo. Saludes a la Reina 95.5.
2: Hay algunos ingenieros, mi Dios, andarlos rápidamente.
5: Sí, sí, señor, claro.
2: Están de estos que andan el tema con infraestructura, haciendo calles, pavimentando calles. Hagan una vaina bien hecha, compadre. Fíjate tú, la vía que conecta Parque Heredia con la Carolina, sabía no puede llover porque una tremenda piscina, pero bien bárbara. Esto hace quedar mal a un funcionario, es decir, a la cabeza de la administración, porque son vías que se están haciendo, pero como que no están tomando bien los correctivos, no están midiendo bien, o les están negando el cemento, o si quedan un día no las levantan. Entonces, señores ingenieros, por favor, hagan bien el trabajo, compadre. Chica, lo que está pasando con ustedes, hombre. ¡Suéltale a los perrones, hombre!
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1: 9 de la mañana con 38 minutos, 9:38, tu reina 95.5, la emisora que más se oye.
2: Doctor Asimoguea Blanco.
1: Ah, doctor.
2: Que de blanco no tiene nada y de doctor menos.
1: El blanco es el apellido nada más.
2: Sí, señor. ¡Hola!
1: Esto está como lo que son apellidos bellos.
2: ¿Y cómo son?
1: Maluco.
2: Mierda, Arby, hablan contigo allá en Santa Rosa, niño.
1: ¿Tú hay que apellido bello en Maluco? 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

0: pasando por aquí por los estudios de la Reina 95.5. Nos pregunta, uy, esa cantidad de gente que está metida en la cabina, ¿qué, viejo Ever? Tranquilo, porque Cartagena vivirá del 31, el 31 y el 1 de agosto otro festival da más, organizado obviamente por Icultur y la gobernación del departamento de Bolívar. Nos preparamos porque será una fiesta inolvidable.
1: ¿Cómo están los pelados chéveres, Ever, acá en la cabina?
0: No, están
1: y poco
0: los
1: pelados pero... lindos, Ever.
0: Bueno, que estén lindos no sé, sí. Pero sí, son buenos músicos.
2: Oye, espera, antes de que presente a la que doctora tiene que presentar, déjame, yo te la recibo. En la banda vamos a hacer una fanfarria y cuando yo le haga así, paran porque voy a tirar una vaina buena. Arranca la vaina, cualquier vaina, porque salga.

0: Ahí va. Ok, señoras y señores, continuamos todavía.
1: Mira, qué estilo. No,
2: a la altura de la banda.
0: Sí, okay. A la altura de la banda.
1: Qué estilo, ponle sabrosura, niño.
2: Parsimonioso.
1: Ponle picante, niño.
0: Es un placer. Es un placer para nosotros presentar a la banda.
1: No, pero es maestro de ceremonia, niño. Esto es una vaina. Métele un picantico a la vaina, niño.
2: Métele un zipá, hombre.
0: Ok. Continuamos entonces en esta presentación.
1: Está, pero está flojo y el tipo.
2: Ese Nicolás.
0: Oiga, tenemos precisamente a la doctora Vanessa Dacher, directora de Cultur, con esta sabrosura de la número uno de Cartagena, tu reina 95.5. Bienvenida y qué bueno recibirla con esta banda espectacular de la Universidad
3: de Bellas Artes,
0: sí señor. Y bueno, toda la sabrosura, nos preparamos ya para otro festival.
4: Bueno, muy buenos días a todos, muchísimas gracias por este recibimiento, bueno, que lo iniciamos con nuestra banda de Univac, que viene aquí hoy a contarles un poquito de todos estos procesos de formación tan bonitos que pasan en el departamento de Bolívar, y bueno, invitarlos una vez más a esta nueva versión del Festival de Bandas del departamento de Bolívar, que es la versión número 14, ya 14 años viviendo esta experiencia con todos los cartageneros y todos los bolivarenses.
2: Y con banda propia.
4: Y con bandas propias, bueno, aquí este proceso de Univac que lleva años preparándose. Ustedes mismos pueden ver la calidad de los procesos de formación que se viven en Bolívar y en Univac.
0: ¿Qué tiene el Festival de este año? En su edición número 14, como usted lo manifiesta, ha tenido un realce este Festival, porque antes de pronto pasaba desapercibido, pero se le ha dado una importancia que mucha gente está pendiente de lo que trae el Festival de este año.
4: Bueno, el festival está organizado de la manera más detallada para ustedes. Hemos escuchado a los cartageneros, hemos escuchado a los que quieren los bolivarenses y vienen 10 bandas de todo Bolívar que se han preparado durante todo un año para esta nueva versión. Este es un festival que es modalidad concurso y aquí se escoge cuál es la mejor banda del departamento de Bolívar. Entonces ellos, además de venir a mostrar todo el tema cultural, también vienen a concursar para saber quién es nuestro campeón, quién es la persona, quién es, cuál es ese proceso de formación que resalta y que va a ser nuestra banda ganadora en este festival.
0: ¿Hay bandas invitadas a este festival también, como en otros años?
4: Bueno, en este año no tenemos una banda invitada como tal, pero sí tenemos un homenajeado muy importante, que es el maestro Rupert Sierra.
0: Rupert.
4: Él va a ser nuestro homenajeado en Rupert. El festival. Y vamos a tener como invitado a la orquesta de Univac. Va a estar invitados también para vivir todos estos procesos y seguir mostrando todos los procesos de formación que se viven en esta escuela superior.
0: Oiga, nosotros que hemos tenido la oportunidad de estar ahí, don Eddie, de ver este desfile de bandas maravilloso, espectacular, ese guapirreo en tarima, una vaina que emociona, pero ¿de qué manera? El Festival de este año 2026, ¿qué sorpresa trae, aparte de todas las bandas del departamento de Bolívar?
4: Bueno, primero que todo, el día viernes, que es en el Parque Lassi de Segovia, que
0: en Manga,
4: vamos a iniciar a las 7 de la noche, pero todos los cartageneros que deben empezar a llegar desde las 6, porque es entrada completamente libre por orden de llegada. Entonces, ese día tenemos una sorpresa muy especial, que adicional a nuestras 10 bandas y a la orquesta de Univac, vamos a tener al maestro Poncho Zuleta, que va a estar con nosotros en Manga.
2: El pulmón de oro, el cantor del verso.
0: Una combinación perfecta.
2: Venga.
0: Banda con vallenato y vallenato con banda. Esa vaina sabe sabroso.
4: Especial con el maestro Poncho, con nuestras bandas, entrada completamente libre. Ese mismo día, que es el viernes, nuestra agenda inicia desde la mañana, bueno, con la llegada de todas nuestras bandas, y vamos a tener retretas en el centro. Estas retretas van a empezar desde las 4 de la tarde, así es que atentos a la programación que vamos a publicar en la página de la Gobernación de Bolívar y de Cultur, porque vamos a estar en varias plazas del centro, van a ser 5 retretas. Entonces la idea es que todos puedan apreciar estos conciertos que estamos preparando para todos los cartageneros. Y las retretas finalizan con un desfile. Esto es nuevo, lo que queremos es que la gente de Cartagena conozca a estos 10 procesos que son los protagonistas del Festival de Bandas, que vienen de todos lados del departamento a mostrar. Entonces, en ese desfile ellos van a poder mostrarle a todos los cartageneros lo bonito y todo el trabajo que han tenido y todo el proceso. Sucede desde el Camellón de los Mártires, vamos a estar por Getsemaní y terminamos en el Parque Lassi de Segovia.
0: Excelente.
4: En donde ellos van a entrar como los protagonistas que son.
0: Antes de que venga don Eddie, estas 10 bandas igualmente se van a presentar en el Parque de Manga con el maestro Poncho Zuleta, cada una de ellas. ¿Cómo comienza exactamente el espectáculo?
4: A las 7 de la noche inicia el espectáculo. Pero, importante, pueden entrar al parque desde las 6.
0: Ok.
4: Entonces lleguen temprano para que puedan tener buenos puestos.
2: Perdone, doña, mi querida Dodger. Bueno, pues, siempre para el mes de julio, siempre para el festival de banda, se presenta la lluvia, ¿cierto? Ojalá y no llueva.
0: Tampoco te va a llamar el agua con esa banda.
2: Porque si yo, yo bailo con la banda, no importa que me mueva.
0: La doctora Vanessa Dager dice que hay que llegar desde las 6. De las 6 a las 4 y media estoy ahí.
2: Pero ya está peado cuando venga la banda.
0: La otra sorpresa que se va a dar en la Plaza de Todos.
4: Bueno, entonces pasamos a nuestro segundo día, cambiamos de escenario y vamos a la Plaza de Todos.
2: El primero de agosto.
4: Ese día también se presentan nuestras 10 bandas y se eligen a las bandas ganadoras. Ahí es donde vamos a conocer cuál de estos procesos han sido los que van a ser calificados.
0: ¿La premiación va para una sola banda?
4: Hacen las premiaciones de las mejores en cada categoría. Tenemos dos categorías. Tenemos una categoría de menores y una categoría de mayores. Y cada uno de esos procesos van a ser premiados. Hay un jurado calificado que es quien va a poder evaluar esos procesos que se van a dar. Entonces, eso es lo primero, importantísimo. Tenemos nuestras 10 bandas y, bueno, y un invitado súper especial que pidieron los cartageneros de todas las formas, y es que vamos a tener al maestro Oscar de León.
0: Oscar de León. Momentico. No se me adelante tanto a los acontecimientos. Eso va a ser el primero de agosto en la Plaza de Todos.
4: Primero de agosto.
0: Desfile de las 10 bandas que van a estar ahí, todas las bandas del departamento de Bolívar. El invitado especial. Exactamente. Y el invitado especial para la Plaza de Todos ese día, usted me decía que era quién.
4: Oscar de León.
0: Una sorpresa grande para Cartagena.
4: Es una sorpresa que pidieron los cartageneros. El gobernador consultó a través de sus redes sociales cuál es el artista salsero que Cartagena quería. Y la gente pidió a Oscar de León. Y bueno, trajimos a Oscar de León para que de forma completamente gratuita, porque eso es importante, estos dos eventos son completamente gratuitos para todos los cartageneros, van a poder vivir al maestro Oscar.
0: Doctora Vanessa, con todo respeto, que usted se merece, sé que baila perfectamente el vallenato. Póngase de pie, vamos a bailar esto que dice así con el maestro Oscar.

0: que la doctora Vanessa no se me emocione porque estoy aquí en la Bona y de pronto, ja, ¿sabe qué? Oiga, pero tremendo artista. Espérense un momentico, ¿cómo hicieron? ¿Cómo fue la mecánica para que Cartagena y Bolívar participaran y escogieran este gran artista para el festival de este año?
1: Bueno, realmente Oscar de León, su trayectoria habla por él mismo, los cartageneros lo querían, hemos recibido, todas las personas nos escribían, queremos que Oscar de León participe, el gobernador lo consultó en sus redes sociales, preguntó cuál es el artista de salsa que quieren vivir los cartageneros, y la gente pidió a Oscar.
2: Esta es la cuarta vez, don Ever. La primera vez vino con la dimensión latina, lo trajo el Perrule. La segunda vez lo trajo la organización Radial Olímpica. Está únicamente Olímpica AM aquí, en la Plaza Monumental. La tercera fue en el Hilton. Y la cuarta está que viene con el doctor, nuestro gobernador, y también el festival.
1: Qué vainería. Así es. Bueno, y también vamos a tener a Jader Tremendo como invitado especial. También, bueno, la champeta es muy importante para todos los cartageneros.
2: ¿Cómo la toca banda? Vamos a cambiar champeta por banda.
1: Vamos a tener las 10 bandas, Oscar de León, y también a Jader Tremendo. Y tenemos una sorpresa también de vallenato para el segundo día.
0: Excelente. Ahí está entonces la programación del Festibanda para este año 2026. Y nos están escribiendo por aquí, ajá, y las entradas, ¿qué? Las boletas, ¿qué? Las manillas, ¿qué? Los códigos, ¿qué? No, los códigos son para Real Cartagena. Aquí me imagino que es con pura manilla.
2: Bueno, para regalar mis boletas aquí.
1: El día viernes es importante resaltar que en el Parque Lassi de Segovia la entrada, que también es completamente gratuita, es libre acceso. O sea, no hay manillas. El viernes, por orden de llegada, sin manillas. Para el día de sábado, que también es completamente gratuito, la manilla no se vende. De hecho, la manilla dice en la manilla que no se vende, no se pueden dejar vender las manillas. Es completamente gratuito y es importante que sepan eso, no se dejen vender la manilla, que este evento es para ustedes y hecho con todo el esfuerzo para que puedan vivir estos artistas tan bonitos. Vamos a tener en la Plaza de Todos, en la entrada, manillas en la puerta. Todos pueden ir, hagan su fila. La Plaza de Todos vamos a abrirla para el acceso desde las 5 de la tarde. El concierto inicia a las 7, pero a las 5 de la tarde ya va a estar abierto. Lleguen temprano porque van a haber manillas en las puertas. También tenemos manillas en las emisoras. Hoy vamos a estar entregando manillas en el Mall Plaza a las 4 de la tarde. Entonces lo que tenemos es manillas, no se la dejen vender, que esto es un evento súper especial para ustedes de forma gratuita.
0: Así es. Doctora Vanessa, muchas gracias. La invitación está dada, está abierta, este plato está exquisito. Para disfrutarlo inicialmente en Manga y el remate será en la Monumental Plaza de Todos, Cartagena de Indias. Invita a la gobernación del departamento de Bolívar e Icultur en cabeza de la doctora Vanessa Dagen. Muchas gracias.
1: Gracias a ustedes.
0: Oiga, permítame decirle algo. Me digo, viejo Sandalio. Permítame decirle algo aquí a la doctora Vanessa antes de terminar.
3: ¿Qué le va a decir, compa?
0: Que baila muy bien la salsa, ¿viste?
1: Ay, gracias, gracias.
3: Y no la ha visto en banda, compa.
1: Exacto, ahora falta este fin de semana la banda.
0: Ok, vamos a ver, mi Jatulia. Te da la orden.
4: Dice

0: aguanta. Ven, te hago un favor, ven acá. Ven.
1: Oye, Pedro Márquez, mi hermano.
2: Ya le echó el ojo. Sí, ya. Ya un músico ya. La niña.
0: No, pero yo voy a hacer una comparación de las voces con los instrumentos, Eve.
3: Okay.
0: La voz de Eddie, que es gruesa, la tuya es gruesa media, y la voz mía.
1: Entonces, es delgadita.
0: Sí, mira. La voz de Eddie de la Osa sonaría en un instrumento. Acércalo acá, niño. La voz de Eddie sonaría así. La voz de Eve Luis, tono alto, sonaría así. Y la voz mía, Eve, la que más me encanta, sonaría así.
4: ¡Venga, niño! ¡Vamos a ver qué dice! ¡Un, dos!

0: ¡Ay! Este sí es una señora banda, don Ever.
1: Sí, señor.
0: Mire, instrumentos, los metales, de a tres en tres.
2: ¿Oíste?
1: Para que se vaya la banda esta, queda la banda de delincuentes que está aquí en la emisora, no jodas.
0: Ahí teníamos, estaba esperando un solo de platillo allá con la chica.
1: Solo de platillo, ya te lo hacen. Y dale solo de platillo. El señor quiere un solo de platillo. El instrumento este, tócalo un momentico, niño. Ese lo toca de la osa también. Tócalo ahí, niño.
3: ¿El redoblante o el bombo?
0: No, el bombo, bombo.
3: Ahí está el bombo.
1: Pero este instrumento, el que Eddie toca, es el chino. ¿El instrumento chino?
3: Ajá.
1: Sí, señor, que se llama gong. Eddie toca gong. Entonces queremos felicitarlo por eso.
2: ¿Por qué? ¿Por qué?
1: Porque Eddie toca gong.
2: Ah, toca gong.
1: Sí, señor.
0: El mismo cuento, don Eddie, que, oye, pero sácame el del bombo. El del bombo soy yo, hombre. El director.

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1: 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Se mueve el mundo vallenato, señoras y señores, aquí en Tu Reina 95.5, arrancando esta hora con lo mejor de nuestra música vallenata. Ayer, precisamente, en un reality en la televisión colombiana, nuevamente vuelve a ser figura Diomedes Díaz. El Yo Me Llamo Diomedes Díaz fue la sensación. Ya que escuchamos aparte aquí de su presentación ayer en este reality que se presenta en la televisión nacional. Sonido en vivo.

0: también.
1: Bueno, yo me llamo Diomedes Díaz. Fue la sensación anoche en el programa.
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0: que se sienta, que es viernes. Hoy es viernes. Hoy es viernes y tu cuerpo lo sabe. ¿Cómo están? Saludito ya así formalmente de parte de Néstor Cordero, el rey de la calle. Para nuestra gente linda que está compartiendo con nosotros. Un placer enorme estar aquí nuevamente. Acompañarles con buena vibra, con buena emoción. Gracias por la sintonía heroica. Gracias, Cartagena. Gracias. Fantástica.
1: Gracias.
0: Qué lloradera. Qué lloradera, primo. Debo las 10:32 minutos, 10:32. Es viernes. Voy a estar un poquito más musical. Pero de antemano también quiero reportar por aquí de nuestra sintonía. Claro, la sintonía de la Reina 95.5. Vamos a ver quién está por aquí a través del móvil. Dice que Néstor, un abrazo muy especial para Vicky Yolanis. Vicky Yolanis, que está de cumpleaños de parte de sus hijos, de parte de toda la familia que hoy está de cumpleaños en mi tierra linda, que Carmen Dolía, para Vicky. Gracias por escucharnos. Hola, ¿qué tal por aquí, Néstor? Qué bueno escuchar a la Reina 95.5. Saludos a todo el grupo, que los quiero mucho. Ya reporto para aquí nuestra amiga Sandrita. Dice, ¿qué tal? Reportando sintonía, Néstor. Por favor, doña Carmen, no puede faltar. Un abrazo para las Carmen, ¿no? Gracias por escucharme, mi estrella. Es parte del rey de la calle. Tengo por aquí nuestro móvil activo también para escucharles durante toda la mañana en este viernes sabroso. Y estos 20 años en el corazón de Cartagena. 20 años llevando lo mejor de nuestra música vallenata. Gracias por eso, ¿no? Gracias, Cartagena, por permitirnos entrar a tu casa, a tu negocio, de forma chévere, directa, sin pedir permiso. Ya, ahí entramos de una pena. Usted sintoniza los 95.5 de tu reina. El que comanda el barco, el locutor feliz, y el rey de la calle, Néstor DJ, contigo, disfrutando en este viernes. Y que tu cuerpo, tu cuerpo pide más vallenato en tu reina. Aquí está el papá de los pollitos, Diomedes Díaz. Se llama Un Cariño del Alma.

0: 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Estamos con el rey de la calle.
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0: En Colombia tenemos las 10:47.

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1: en Colombia. Tenemos las 10:50 minutos.
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1: Bueno, y a esta hora en tu reina 95.5, atención, tengo datos importantes como siempre, cosas importantes para ti con tu reina. 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

0: mucho susto, como dirían que sigue, pero con mucho gusto. ¡Con mucho gusto! Sí, señor, con mucho gusto. Y la Reina 95.5. Continúa Néstor Cordero, Néstor DJ, el rey de la calle. Con toda esta alegría del viernes. Que se sienta que es viernes. Ponga la actitud positiva a la cosa, póngale buena cara. Si de pronto las cosas no le están saliendo bien, relájese, piense bien, cambie la estrategia, pero ponga la actitud positiva. Está renegando. Si se pone a renegar o se pone a quejar, las cosas de pronto no le salen. La pena, usted se calme. Oye, es verdad, yo tengo que ir por aquí, coger el camino por aquí. Y encuentra la solución de una forma fácil. O más fácil de lo que usted pensaba. Bueno, tenemos las 11 minutos, los cuatro palitos en este momento. Así somos nosotros, ¿no? Sincero. 11-11. Bueno, nos acompaña por aquí nuestro amigo Héctor Cabeza. El hombre va por aquí, va a colocar un servicio social. ¿Cómo está? Bienvenido, buenos días.
1: Bueno, señor Néstor, muchas gracias realmente por tu excelente programa que tiene aquí. Si no estuvieran por el programa ustedes, que lo han colaborado toda la comunidad sobre cualquier inquietud.
0: Oh, hombre, ¿qué lo trae por acá? Cuéntelo, le escuchamos.
1: No, hombre, Néstor, lo que sucede es que allá en el barrio de San Pedro Martínez, hace 8 días se ha desaparecido un vecino que se de nombre Álvaro Lloreda Parra.
0: Hace 4 días está perdido.
1: 8 días.
0: 8 días está perdido el señor.
1: Y la gente se espera, tiene un solo hijo que esperaba, ya está estresado, se ha metido por el cambio que lo vieron. Entonces hay que colaborarle, yo con mi inmigración comunal.
0: Bueno, ¿y cómo es el señor que está desaparecido? Su contextura es moreno.
1: El señor es moreno, tiene un problema, lo que es sordomudo, tiene lo que es un problema en los labios. De un accidente que tuvo, entonces no habla. Pero el tipo tiene un buen trabajo, trabaja aquí en el Hotel Dorado. Pero estamos preocupados en este momento, es para que estuviera desaparecido. El lío es que ha ido a los hospitales, a medicinas legales. Y entonces yo, como miembro de Acción Comunal, que nos toca eso, pellizcando y fajando, porque ese pelado está solo, está estresado. No le ha dado tiempo ni ir a trabajar. Entonces he venido acá
0: a colocar ese servicio. Más o menos me recuerda ahí la contextura. El señor es alto, es moreno.
1: Es moreno.
0: Moreno alto.
1: Sí, moreno, sí, con textura. Él usa una chaqueta gris y una bota. Siempre a su trabajo. Y te quiero decir, todos los días llegaba a su trabajo. En la mañana ayuda al hijo a salir en su moto para que se haga para su trabajo. Él vive a mi frente, a mi casa. Y esa era la preocupación que me ha tenido con él.
0: Pero ya la familia colocó el denuncio en la fiscalía.
1: Esperaba que está, que yo estoy asesorando.
0: Ah, ok, ¿no? Claro, no, es el momento para que ponga ahí una denuncia. La pérdida del señor, la desaparición del señor, no sabemos dónde está. Si alguna, cualquier información, hay un teléfono, se pueden comunicar con usted.
1: Comuníqueme con el teléfono mío.
0: ¿Cuál es?
1: 300.
0: Sí, señor.
1: 687.
0: 687.
1: 371.
0: 371. Cualquier información, ahí el teléfono 300-687-3071.
1: 771, sí.
0: Hombre, don Héctor, esperemos que todo, cualquier cosa, pues algún amigo conductor que vaya pasando por ahí, que vea a este señor de la contextura. ¿Me repite la contextura?
1: La contextura es moreno.
0: Moreno, alto.
1: Eso es una chaqueta, una bota y tiene problemas en el labio. Y esto es domo.
0: Ok, perfecto. ¿Del barrio?
1: Del barrio San Pedro Martínez, yes. Calle Nicaragua.
0: Listo, don Héctor, muchas gracias a usted por estar aquí con nosotros en La Reina 95.5, porque somos la emisora que le pone el oído al pueblo cartagenero. Y hoy es viernes.

0: Bueno, familia, seguimos aquí avanzando con toda la alegría. En tu reina 95.5, 11:22 minutos. Ya cambia el reloj, 11:23. Continúa el rey de la calle. Oye, pero qué sabor del viernes. A nuestra gente linda de la sabana, que se prepare. Y el próximo miércoles estaremos de cumpleaños. Happy birthday to you, la reina. 20 años en el primer lugar de sintonía, 20 años en tu mente y corazón. Y estos 20 años vamos a celebrar con ustedes, vamos a tener algo preparado, así que atento, por favor. Ustedes saben que cuando tenemos dama y cuando no tenemos no engañamos, y vamos cuadrando todo para hacer algo bien chévere, para celebrar este cumpleaños con la reina 95.5. ¿Cómo no, don Héctor? Un abrazo. Bendiciones. A toda la gente que hace parte de esta familia reinista, que cada día crece más, mucho más. Somos tu reina, la que llevas en el corazón. ¿Qué tal por aquí? Buenos días. Buenos días. Héctor, ¿cómo estamos por aquí? Saludos, por favor. Hoy está de cumpleaños. Ah, no es cumpleaños. Pensé que era cumpleaños. Reportando, un abrazo para Karen Juliet. Dice que estoy pegadita a la reina. Quiero participar, quiero coronar con ustedes el tema del arroz. Bueno, pendiente ya la reina 95.5, por favor. Atenta ahí, por favor, a todo lo que está haciendo. Hola, ¿qué tal, viejo Néstor? Un abrazo muy especial para ti. Reportando, Ruby Romero. Saludos para Dana Vanessa y el gran Lore. Saludos, mi hermano, de verdad, muchas gracias por estar pegaditos a la reina. Ayer estuvimos en Nuevo Paraíso y quiero mandar nuevamente este abrazo a toda la gente del barrio Nuevo Paraíso. Fenomenal. A los que están ahí en el ferry, a este emprendimiento, gente que le pone el alma y que ayuda ahí exactamente a comunicar estos dos sectores. El Pozón con Nuevo Paraíso. Tiene más de 30 años ahí. Voy aquí a colocar aparte de lo que hicimos ayer en una actividad fenomenal con tu reina 95.5.
1: Estamos en Nuevo Paraíso.
0: Ahí estuvimos ayer.
1: Por Pantano de Barca, y esto comunica con Villa Estrella y el Pozón. En este ferry de forma artesanal que tiene más de 34 años de estar funcionando y de estar comunicando a estas dos comunidades, facilitándoles y acortándoles un poco el tiempo o las distancias, más que todo a sus lugares de trabajo, estudio y mucho más. Nosotros hoy aquí con la reina 95.5. haciendo este recorrido con el rey de la calle, Néstor Cordero.
2: Este es el Caño Calicanto.
1: Bueno, don Wilson, ¿este emprendimiento surgió hace cuánto?
3: Esto ya tiene ya 34 años ya, mi hermano.
4: Los pasitos aquí, nariz con boca.
3: Los niños no les cobramos cuando van al colegio ni cuando vienen.
1: Oye, buena iniciativa, ¿no? A los pelados que van para el colegio no se les cobran el cruce.
3: Negativo. La moto sin parrillero vale 700 pesitos. Ajá. Y con un parrillero vale 1,000 pesos.
5: Un cruce bien elegante.
1: ¿Cuánto se ahorra usted en este trayecto más o menos si se tirara por allá? ¿Cuánto? ¿Como 40 minutos?
5: Por ahí.
1: ¿Por los días más movidos por eso?
6: Los fines de semana, sábado, domingo y festivo.
1: ¿Como cuántas personas diarias ustedes pueden pasar
6: aquí? Vamos a ponerle como poquito por ahí, unas 500 personas. Poquito.
1: Poquito, diario.
6: Sí.
1: También está con nosotros, primera vez pasando hoy. No, pero ¿y qué tal la experiencia? ¿Bien?
7: No, bien.
6: Una idea para la gente a veces.
1: ¿Para comunicar?
6: Sí, hasta uno mismo tenía que darse la vuelta si iba por lo menos para Pozón, iba para la terminal.
1: Nuevo Paraíso, y cerca del sector de Pantano de Vargas. Este sector comunica con Villa Estrella, con el Pozón, que este es el canal Calicanto, ¿no?
6: Sí.
0: Ok, perfecto, ahí está el dato oficial. Ayer estuvimos haciendo una nota especial para todos ustedes. Gracias por eso, señores. Esta es tu reina. Llega el gran Rafa Pérez. Hoy es viernes. Esto se llama El Parrandero.
1: Pero vamos a parrandear, pues.
0: Pero vamos a parrandear.

0: una pequeña pausa. Ya regresamos. Esta es tu reina 95.5. 20 años en el corazón de Cartagena.
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0: La emisora que más se oye, tenemos las 11:49.

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2: Saludo cordial, ¿qué tal? ¿Cómo están ustedes? Placer inmenso saludarles a cada uno de nuestros oyentes. Recuerda, esta es la Reina 95.5, la emisora que lleva 20 años en tu mente y en tu corazón, la Reina. Luego del Rey de la Mañana, mi compadre Edil de la Osa Nota Gitosa, yo soy Iberluis, el locutor feliz. Les presentamos a todos ustedes las noticias del mediodía en la Reina 95.5.
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2: Atentos, Cartagena, muchísima atención. Jorge Marrugo, el joven que cayó de su motocicleta frente a la Villa Olímpica y no resistió el pobre muchacho.
3: Atento, ciudad, atención heroica, atento, corralito. Ocurrió a las 2:20 de la madrugada del pasado lunes festivo 20 de julio, cuando Jorge iba a bordo de una moto por la avenida Víctor de Heredia y cayó a la altura de la Villa Olímpica. De inmediato lo trasladaron al Hospital Universitario del Caribe, donde perdió la vida en la mañana del miércoles 22.
2: Más noticias en desarrollo en las noticias del mediodía. En la Reina 95.5, sicarios mataron a Carlos Noriega entre Cartagena y Bayunca. Dicen las autoridades que iba en su motocicleta hacia su casa. El atentado ocurrió en la noche del día de ayer, jueves 23 de julio.
3: Atento, ciudad, atención heroica. Carlos Alberto Noriega Barbosa, 25 añitos, oriundo y residente en el municipio de Santa Catarina, en el norte de Bolívar. Esa es la identidad del motociclista que sicarios asesinaron. Eso fue la noche de este jueves 23 de julio, en la vía de la cordialidad entre Cartagena y el corregimiento de Bayunca, en el sector conocido como la Vuelta del Zapatero.
2: Entérate de lo que pasa, de lo que sucede en Cartagena, departamento de Bolívar, la costa, Colombia y el mundo, a través de la Reina 95.5, la emisora que más se oye en noticias del mediodía. Atención, Transcaribe inicia registro de adultos mayores para acceder a la tarifa diferencial desde hoy. Después no digan que no les avisamos.
3: Atención, Cartagena, atención, ciudad amurallada. La implementación de la tarifa diferencial de Transcaribe avanza en Cartagena. A partir de, bueno, de hoy, como dijo usted, don Ever, la alcaldía mayor de Cartagena, a través del sistema integrado de transporte masivo, iniciará la jornada de validación y registro de adultos mayores que fueron previamente seleccionados como potenciales beneficiarios del subsidio al transporte.
2: Atentos, Cartagena, al fin parió Paula, 5 días sin luz, chupando calor y sacudiendo con el trapo los mosquitos. Esto del barrio Los Calamares en la ciudad de Cartagena. Se acabó el bloqueo, gracias a Dios, tras acuerdo entre la empresa Afinia y la comunidad de Los Calamares.
3: Atento, ciudad, atención, Cartagena. Gracias a este acuerdo, fruto del diálogo con la comunidad y con la Reina y la gestión de Afinia, se levantó el bloqueo y en la tarde del jueves se restableció el servicio. Yajaira Alvis, una de las lideresas del barrio, le dijo exactamente a la Reina que el acuerdo se logró en medio de una mesa de trabajo en donde se estableció el cambio de medidores.
2: A esta hora, más noticias en desarrollo, noticias del mediodía en la Reina 95.5, la emisora que te mantiene bien informado. Anda cáscara este man como la avestruz. Intentó subir un puente peatonal, pero no en patineta, ni en bicicleta, ni caminando, ni trotando. Subir el puente peatonal a bordo de un vehículo.
3: Atento, ciudad, atención, atento, Cartagena, atención, Colombia. Las autoridades de tránsito de Bogotá lograron la identificación plena del propietario y del conductor del carro que intentó transitar.

0: peatonal en el occidente de la ciudad. Este hecho, que generó rechazo ciudadano tras hacerse viral en redes, ocurrió en la intersección de la avenida Dorado, calle 26, con la 68 en Bogotá.
1: Edil de la Osa y Eberre Luis, el locutor feliz, con la coordinación de Néstor DJ. Estamos presentando las noticias del mediodía en la número 1 de Cartagena, tu reina 95.5. Atención, hayan cuerpos sin vida en una troncha de Bayunca. La víctima, dicen las autoridades, era de Santa Catalina. La Policía Nacional realizó la inspección del cadáver.
0: Atención, ciudad, eso fue ayer, jueves 23 de julio. Sobre las 9:30 de la noche se presentó el homicidio de Carlos Alberto Noriega Barbosa, natural de Santa Catalina, Bolívar, de 25 años y de ocupación oficio vario.
1: Atento, muchísima atención, lo pillaron en la heroica. Vino a disfrutar de las playas, sí señor, de brisa mar y palmera. Y al hombre lo pillaron, lo capturaron. Capturaron aquí en la ciudad de Cartagena de Indias a alias Charry, el más buscado por hurto, por ratero en el Quindío.
0: Atención, Cartagena, atención, Colombia. En desarrollo de las estrategias para combatir la delincuencia y fortalecer la seguridad ciudadana, uniformado del Grupo de Operaciones Especiales GOES de la Policía Nacional, capturaron a este hombre conocido con el alias de Charry, quien figuraba como el delincuente más buscado del departamento de Quindío.
1: Atento, muchísima atención, la vaina sigue maluca en la ciudad de Cartagena de Indias. Atracadera por todos lados, violento atraco en el barrio Los Calamares, o mejor, Los Caracoles, en el día de ayer. A la víctima, dice el reporte y el video que circula en redes sociales, ocurrió, repito, en Los Caracoles. Le dispararon a este muchacho en el rostro, lo estaban atracando, medio opuso resistencia, y vea lo que hizo este desgraciado ratero.
0: Atención, Cartagena, atención, heroica. En una cámara de seguridad quedó grabado el violento atraco del que fue víctima un joven en la terraza de su casa en el barrio Los Caracoles en la noche de este jueves 23 de julio. Al afectado le dispararon en el rostro y en estos momentos se encuentra bajo atención médica en una clínica de Cartagena. Su estado de salud es delicado.
1: Noticias del mediodía en la número 1 de Cartagena, tu reina 95.5, con las voces que te informan. Eddie de la Osa y Eberre Luis, el locutor feliz. Me voy de gachete en el día de hoy con el almuerzo que va a mandar don Eddie. Prepárate, Néstor DJ, porque hoy le galleteamos el almuerzo. Acepto hasta una zarapa.
0: Hay trifásico.
1: Ah, bueno, mejor todavía. Un trifásico de Roberto Carlos. Ok. Las noticias en el almuerzo con la reina 95.5.

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0: eso le pido a Dios y a la Virgen que me den vida y salud más.
1: ¿Pero para qué, cacique?
0: Que lo demás lo resuelvo yo.

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1: Cinco minutos.
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0: Esta es tu reina, estamos disfrutando lo mejor del viernes y atención, porque... 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
7: En Colombia, 4 de la tarde, 45 minutos. 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

0: Padre Pipi de Mejía.
1: Por eso le pido a Dios y a la Virgen que me den pide y saludo más.
0: ¿Pero para qué, cacique?
1: Que lo demás lo resuelvo yo.

0: por qué. El hombre trabaja, invierte y se divierte.
1: ¡Sí, señor!

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2: 5:45 PM.

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8: De verdad, muchas gracias por estar pegaditos a la reina 95.5. 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

0: Oye, de veras, muchas gracias por estar pegaditos a la Reina 95.5. 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